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1: ¿Quieren indiferencia? Oye, que no cante esta canción aquí porque no quiero a Lucho Alonso. Oye, yo, a mí eso me da pena, está pegándome un trago delante de ustedes, pero es que ya está la hora del desorden. ¿Quién no me aplaude esto a mí aquí ahora, güey? No, que se le gustó mucho también, usted es artista, más que yo. Oye, Chiqui, lo que te dice Mahana, cuidado con la asesina. 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

Pero uno comprueba si la canción se sabe, el público la canta, ¿no? Dejámonos con el corito. Sí, vamos, Lucho, ¿tú estás? Yo no valgo un peso aquí, que vale, ya quieres tú en esta canción. Si no te cantan la canción, es sí porque no te quieren, ¿oíste?

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2: 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Escuchemos testimonios, direcciones, día lunes, empezando semana, finalizando el mes de septiembre.
3: Buenos días, Jorgito. Mi nombre es Ramona Pérez. Te hablo de acá, de María la Baja Bolívar. Tuve el placer de usar las gotas Agame y la de los ojos. Gracias a Dios me he sentido bastante mejor porque a mí me daba mucho dolor de cabeza, me dolían las piernas. Yo, como hago cosas tejidas, me estaba dificultando la vista. Gracias a Dios me ha ido recuperando bastante, bastante. Gracias, Jorge.
4: Buenos días, señor Jorgito. Yo soy de la zona Urabá, me llamo Ángela. Soy compradora de los productos. Esos productos me han aprovechado mucho. Compré las gotas Agame, el Neupocin y todo lo que he comprado y me ha ido muy bien. Por eso le digo a los oyentes que compren los productos.
5: Bertalina Castaño Quintero.
2: Bertalina, ¿de dónde me llamas?
5: Del Carmen de Viloral.
2: Bertalina, ¿ya has utilizado los productos Vía Natural?
5: Sí, me estoy echando las gotas para los ojos y la cabeza.
2: ¿Y cómo te está yendo con esos productos?
5: Pues bien, gracias a Dios.
6: Obdulio Martínez.
2: ¿Obdulio?
6: Obdulio Martínez, Obdulio.
2: ¿De dónde me llamas?
6: Municipio de Rondón.
2: Te pregunto, ¿has utilizado los productos Vía Natural?
6: Sí, la Clear Vision.
2: ¿Y cómo te fue con las gotas Clear Vision?
6: Me han servido mucho, gracias a Dios.
7: Habla con Etelvina Vega de las Acacias, ¿cómo me hicieron?
2: Etelmira.
7: Ah, para la risita.
2: Claro que sí, mi amor. Te pregunto, ¿ya has utilizado algún producto Vía Natural?
7: Las gotas para los ojos son excelentes, me parecen muy buenas. Y si Dios quiere, pues estamos muy contentos con esa labor tan linda que hacen ustedes.
8: Con Andrés Arias de San Vicente Ferré.
2: Andrés, te pregunto, ¿ya has utilizado los productos Vía Natural?
8: Las gotas para los ojos.
2: ¿Y cómo te fue con el producto, las Clear Vision?
8: No, son muy buenos,
9: ya ganan
8: una
9: mucho. 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
0: Hemos llegado al final de este maravilloso programa por el día de hoy. Los invitamos todos los días en nuestras redes sociales, YouTube, Facebook, Twitter, TikTok, a las 8 de la noche. ¡Los esperamos!

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2: Amables oyentes, saludo cordial, dando gracias a Dios. Llegamos nuevamente a través de esta importante emisora hoy lunes 28 de septiembre, deseando de antemano, de la mano de Dios y de María Santísima, que tengamos el mejor inicio de semana para todos, que Dios hoy nos bendiga y que con la ayuda de Dios este mensaje pueda llegar a tantas personas que hoy se sienten afligidas, porque siempre Dios es la salida a cualquiera que sea su necesidad. Sabemos que muchos padres o madres de familia sufren porque les toca ver a un hijo buscando refugio en el vicio del alcoholismo o de alguna droga. Es importante de que usted sepa que por mucho que ha luchado con él o por mucho de que se ha sentado a hablar con él o con ella y no ha podido hacer de que recapacite y vea el mal que se está haciendo a sí mismo, la recomendación es que nos traiga una fotografía acá a la consulta. Por medio de la fotografía y la oración vamos a hacer que él reconozca el mal y desde ahí pueda emprender un nuevo camino. Recuerde muy bien que de la mano de Dios siempre le podemos brindar a usted el apoyo. Llámenos, cuéntenos el caso de su hijo. ¿Cuántos padres de familia hoy se encuentran afligidos porque saben que su hija está mal comprometida? ¿Cuántos hijos hoy se preocupan por sus padres porque están pasando por una situación económica difícil? ¿Cuántos me escuchan allá en el campo y saben que lastimosamente sus cosechas no están produciendo igual que antes, han agarrado malos precios, se vienen muriendo los animales? Es el momento de hacer un alto en el camino. Recuerde que bajo nombre completo, fecha de nacimiento, como ustedes vienen escuchando todos los días nuestro programa, usted nos puede llamar, vamos a hacer un estudio y saber de dónde provienen todas sus dificultades. Es importante de que escriba nuestra línea telefónica. Usted nos puede llamar o escribirnos también vía WhatsApp. Es el 301-462-5546, 301-462-5546. Ya tenemos una persona en la línea queriendo participar de nuestro programa. Vamos a ver de quién se trata. Aló, buenos días, ¿con quién tengo el gusto? Juan, bienvenido al programa. Cuéntenos, ¿usted es primera vez que nos llama o ya nos ha visitado?
3: Pastor, yo ya los he visitado, pero sí está haciendo la llamadita para un testimonio de agradecimiento, maestro.
2: Juan, primero que todo te agradezco que te hayas comunicado con nosotros para contar tu caso, porque eso para nosotros es gratificante, lo que a nosotros nos motiva día por día a continuar con el mensaje de motivación, de ayuda a todos y cada uno de ustedes, nuestros pacientes. Cuéntenos, Juan, detalladamente, ¿en qué les pudimos servir nosotros?
3: No, maestro, yo sinceramente le debo ser muy derecho. La verdad, maestro, era que yo muy incrédulo con ustedes. Escuchaba el programa, mi mamá lo escucha a diario, mi mamá decía que la llevara, que quería visitar los maestros. Y la verdad, maestro, yo era muy incrédulo. Yo por los motivos míos de trabajo y de todo, era muy dudoso. Mi mamá me insistió tanto y yo quise acompañar a mi mamá. Mi mamá tenía muchos problemas de salud, mi mamá tenía como hinchado como en el estómago, ya llegamos a pensar que era cáncer, pero la verdad, maestro, antes de ir allá fuimos a muchos médicos, yo les soy muy sincero, fuimos a muchos médicos y yo era dudoso porque decían que allá, que la plática se perdía, que lo uno y lo otro, pero la verdad, maestro, la plata que perdimos en médicos y haberlos visitado a ustedes, maestro, ese es el agradecimiento que

0: enfermedad postiza, estaba muy avanzado y lastimosamente ustedes buscando una razón lógica porque no creían que pudiera ser algo de maldad, pues siempre se llenaron de dudas y desconfianzas para llegar al consultorio. Tuvieron que demorar muchos años escuchando nuestro programa para tomar la decisión de llegar a una consulta. Gloria a Dios, miren la experiencia tan bonita que hoy usted se comunica lleno de felicidad, alegría, porque hay cosas en la vida que no tienen precio, y una de esas es la salud. Esa es la verdadera riqueza. Primero, que tengamos salud nosotros propiamente. Segundo, que nuestra familia esté bien, que estén llenos de salud, y ya de ahí en adelante las cosas van llegando por añadidura, porque la verdadera riqueza principalmente para todos es la salud. Recuerden, amables oyentes, lo que dice el señor Juan, que en algún momento le llegaron a decir que iba a perder el dinero, que iba a botar su platica, que no nos visitara, pero él en medio del desespero vio como una alternativa visitarnos a nosotros los hermanos de la Divina Providencia. Ahora usted, el señor Juan, que está en sintonía del programa, ¿qué me le puede decir a los oyentes? ¿Cómo está su mamá ahora, antes de que ella estaba tan enferma? ¿Ahora cómo se siente? ¿Cómo la ve usted directamente?
1: No, maestro, la verdad mi mamá viene muy aliviada. La verdad, maestro, pues mi mamá estaba postrada, digamos, en una silla, en una cama, no se podía mover, no podía hacer los oficios de la casa. Uno trabaja para sostener aquí la casita, mi mamá es la que hace los oficios acá, y pues tenía uno que ponerse el doble, trabajar, hacer cosas acá, lo uno y lo otro, y desde eso mi mamá ya viene levantadita, viene muy aliviada, viene muy contenta, se le ve encima en la cara, maestro, la cara de alegría que tiene por haberse aliviado, haberlo visitado a usted, maestro.
0: Eso es lo más bonito y gratificante para nosotros. Me lleno de alegría, de felicidad. Todos los días yo le doy gracias a Dios por haberme puesto en esta labor, porque ustedes no saben cómo se siente uno de bien cuando un paciente sale adelante, cuando un paciente cambia su vida, cuando recupera su salud, cuando recupera a esa persona que se había ido del lado por fuerzas negativas, porque cuántos hogares día por día, amables oyentes, se destruyen a causa de la maldad. Por eso yo siempre he dicho que uno las personas no las puede juzgar sin haberlas conocido. Quizás muchos de los que hoy me escuchan han visitado otras partes donde los han engañado, y ya quizás crean que nosotros los hermanos de la Divina Providencia somos lo mismo. Es ahí donde yo los invito a que hagan un alto en el camino. No nos juzgue si usted todavía no nos conoce. Dese la oportunidad de llegar a una consulta con nosotros, que es muy fácil, que tenemos una sede principal en Río Negro para todos los que nos sintonizan acá en el oriente antioqueño. Aprovechen la oportunidad, así como lo hizo el señor Juan. Juan, ¿usted a qué se dedica? Cuéntenos, ¿usted qué hace?
1: Yo trabajo en una empresa de confección.
0: Juan, una pregunta. ¿Ustedes hicieron al pie de la letra todas las recomendaciones e indicaciones que le dimos nosotros, los hermanos de la Divina Providencia? Porque cuando ella llegó tan enferma, tuvimos que comprar unos materiales, y gracias a ese sacrificio económico que ustedes hicieron para el tratamiento de su mamá, hoy es que ella está recuperada. Porque yo no puedo mentir acerca de eso. Es importante que los oyentes sepan que ustedes tuvieron que hacer un tratamiento porque la fuerza negativa estaba muy avanzada, y para retirarla tuvimos que ocupar unos materiales. Le hago una pregunta, señor Juan. ¿Ustedes siguieron al pie de la letra todas las indicaciones que nosotros les dimos?
1: Sí, claro, maestro, los tratamientos que usted le mandó a mi mamá lo hicimos tal como nos dijo, y desde eso es que ella viene aliviada, maestro. Por eso estoy muy agradecido con ustedes, y aprendí algo, maestro, que la verdad no son uno escuchar las palabras por ahí, sino con los hechos, maestro, haberlos visitado y haber hecho las cosas como usted nos dijeron, maestro, todo fue muy bien, maestro. Desde eso mi mamá viene muy aliviada y viene muy contenta con todo.
0: Juan, usted que se denominaba incrédulo en este tipo de trabajos, que ahora nos dice que cree, ¿han habido otras personas que han visto la recuperación de su señora madre y que se han dado cuenta que ha sido a través del don que Dios nos ha prestado de sanación para ayudar a las personas de nosotros los hermanos de la Divina Providencia? ¿Qué te han dicho? ¿Esas personas te han opinado algo? ¿Te dicen algo de nosotros ahora que, pues, me imagino que a muchos les hemos tapado la boca?
1: No, pues tengo una hermana que a veces sufre también como de asma y así, y ella me ha preguntado, ha querido visitarlo, y entonces ya estamos cuadrando, porque ella también trabaja, estamos cuadrando ahí la papel de una citica para visitar a los maestros. Es que mi hermana ya también.

0: Se llenó de fiscal de poder visitar.
1: Pero Juan, yo me imagino, ella al ver la recuperación de la mamá, pues ya también ella se siente un poco enfermosa y ella también quiere recuperarse. Me imagino que no va a estar como estaba la mamá, pero también le podemos ayudar, porque ante el poder divino de Dios y María Santísima, nunca habrán imposibles. Por eso yo invito a todas las personas, señor Juan, principalmente que escuchen sus palabras, porque es de reflexionar, es de hacer un alto en el camino, porque muchos dicen no creer, pero es ahí donde yo quisiera ponerlos a prueba, que primero que todo llegaran a la consulta con nosotros y que lo comprobaran por sus propios medios y que ya sí nos juzguen, pero que no lo hagan sin habernos visitado, porque primero hay que buscar la ayuda. Juan, usted directamente, ¿cómo se siente al ver la recuperación que tuvo su señora madre con los tratamientos que le hemos brindado?
0: No, maestro, por eso le digo que muy agradecido con usted, maestro, con ganas de volverla a visitar, llevar a mi hermana que está sufriendo de asma, ya mi mamá está totalmente aliviada, y yo con ese chancelito que me gané pude costar otras cositas que estaba ya más atrasadito de tanta plata que había perdido debido a los médicos.
1: Juan, ahora que usted ha sido testigo de la buena obra que Dios hizo en su señora madre a través de la recuperación con la orientación que le brindamos nosotros los hermanos de la Divina Providencia, ¿qué le puedes decir a esas personas que quizás hoy no tienen la fe suficiente o que dicen no creer porque quizás no lo han vivido en carne propia como te estaba pasando directamente a ti o que tienen a sus familiares enfermos?
0: Claro, claro que sí, maestro. Invito a los oyentes, a los que no son creyentes, a todos, a tener mucha fe en los maestros, que uno puede llamar esos testimonios de agradecimiento, porque la verdad ha sido muy real todo, maestro. Muchas gracias por todo.
1: Juan, yo me imagino la felicidad suya tan grande el pasado miércoles que pudiste ganar por la lotería de Manizales con el 1933, número que nosotros sacamos después de todo el tratamiento que le realizamos, porque vimos que la suerte quedó apta para recibir una ganancia. 1933 ganaste el pasado miércoles, me imagino esa felicidad, pero la felicidad real más grande que usted tiene en este momento es la recuperación de su señora madre. ¿Es así o me equivoco?
0: Claro, claro que sí, maestro. Imagina, la mamá de uno ya aliviadiza, ya los visita a ustedes. Ese es el agradecimiento, maestro.
1: Juan, muchísimas gracias por comunicarte con nosotros. Ya para terminar, quiero contarle a todos los oyentes que Juan es un paciente del municipio de Guarne. Él vive en Guarne y nos visitó en la sede de Río Negro. Miren de que hizo un esfuerzo para llegar desde Guarne a Río Negro, pero todo ese esfuerzo fue recompensado gracias a la salud de su señora madre y también a la ganancia que pudo recibir para reponer el dinero que le había gastado en los médicos tratando de encontrar la recuperación para su mamá. Señor Juan, Dios me lo bendiga y gracias por llamarnos.
0: Dios lo bendiga, maestro, muchas gracias.
1: Pobles oyentes, ¿cómo no sentirnos felices y agradecidos con Dios al ver los grandes acontecimientos de las personas que nos han visitado? Gente que decía no creer, pero hoy han recuperado su creencia gracias a nuestra buena labor en nuestra sede principal de acá del Oriente Antioqueño, en Río Negro. 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
18: En el nombre del Padre, del Hijo y del Espíritu Santo, así comenzamos este maravilloso programa. Hoy día lunes 28 de septiembre, comenzando una nueva semana, pero también finalizando un mes, este mes de septiembre, y llega el nuevo mes de octubre. De verdad que nos sentimos muy contentos, mis queridos hermanos, de llevar a cabo esta labor maravillosa que es ayudar a nuestros semejantes. Y mostrarles algo importante, que es el camino del éxito, el camino de la prosperidad. Quiero que toda persona que a esta hora de la mañana esté en sintonía de este programa, hombre, comience a llamar, comience a participar de este interesante programa y denos la oportunidad de poderle sanar, de poderle entregar nuestros conocimientos, porque para eso nos hemos preparado en el conocimiento y en la ayuda espiritual. 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Hombre, mucha gente me ha preguntado por la consulta, porque tienen problemas de salud. La gente que me escucha aquí en Río Negro, aquí en San Antonio, la gente de Marinilla, la gente de Santuario, que de pronto está pasando por una situación difícil, pregunta la dirección de Río Negro. 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Hombre, llámeme, comuníquese con la Hermandad Guadalupana y denos la oportunidad de poder encontrarle solución al problema. Yo sé que muchas personas que a esta hora de la mañana están escuchando este programa quizás pasaron una mala noche. Entonces, ¿qué deben de hacer ustedes? 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Hombre, es maravilloso escuchar la gente de San Pedro cuando habla o se refiere a la Hermandad Guadalupana. La vida les ha cambiado. Personas que lamentablemente estaban enfermas y pensaban que era algo natural, pero no, era algo sobrenatural que les habían hecho. Gracias a Dios han botado todas esas porquerías de su cuerpo. Han podido sacar de sus fincas, que estaban prácticamente arruinadas, desenterrar lo que allí les habían hecho. Personas que tienen su negocio y lamentablemente las ventas habían bajado. ¿Por qué? Porque les habían hecho un daño ahí en ese trabajo de maldad. Entonces, mis queridos hermanos, si usted en este momento tiene un problema, una dificultad, porque nos damos cuenta también, mis queridos hermanos, que muchas personas escuchan el programa y dicen: no, yo ya visité a tal persona en Medellín o en Santa Rosa de Osos o de pronto en Río Negro, pero todos son iguales. Está equivocado. La Hermandad Guadalupana es única. Llevamos aquí en Río Negro y en Medellín 38 años y en Río Negro 18 años vamos a cumplir en diciembre. Y de verdad, mis queridos hermanos, que en esos años que llevamos son miles y miles los testimonios de gente agradecida. Mucha gente me dice: maestro, pero si yo he ido tanto tiempo a su oficina y no me ha ido tan bien, y hay personas que van poco tiempo y las cosas les ha cambiado. Yo les voy a explicar algo muy importante, porque para esto hay una respuesta. Hay personas que hacen las cosas sin fe. Hay personas que no hacen nada por su salud y pretenden que con una sola venida su vida le cambie. En cambio, que aquellas personas que usted escucha cuando dicen: me curé, me botaron una porquería, hice el sacrificio para poder sanarme y hoy mi vida ha cambiado totalmente. Y sabe qué tristeza me da, mis queridos hermanos, que muchas personas sin hacer ningún sacrificio piensen de que la vida les va a cambiar de la noche a la mañana. La Hermandad Guadalupana se compromete con cada uno de ustedes en llevarle la salud, en llevarle lo que usted necesita. Por eso, si usted en este momento tiene una duda, hombre, ¿por qué está esperando para llamar a la Hermandad Guadalupana? Está esperando que usted ya no tenga la fuerza de hacerlo y sea un familiar que lo haga por usted. 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Mire, mucha gente cuando llega a mi oficina se queda sorprendida. Me dijo: maestro, donde yo hubiera sabido que aquí en su oficina se respiraba la presencia de Dios, se sentía una energía positiva, yo hubiera venido hace mucho tiempo. Y yo le pregunto también a mucha gente que quizás está pensando como pensaba esta persona: ¿qué está esperando para que usted pueda encontrar la salud? ¿Qué está esperando para que usted pueda ver la cara de su enemigo oculto? ¿Qué está esperando para recibir la suerte? ¿Qué está esperando para limpiar su negocio, su empresa o su finca? Porque lamentablemente, mis queridos hermanos, los campesinos han sido golpeados no solamente por la violencia, sino por la falta de entendimiento y de la ayuda gubernamental. Hoy tienen mucha experiencia por el gobierno de turno, tienen la esperanza de que los tome en cuenta, porque lamentablemente, mis queridos hermanos, el pueblo, el campesino, es el que más ha sufrido en estos últimos años de violencia. Entonces, nosotros hoy no solamente hablamos de la inseguridad, hablamos del fenómeno del Niño que viene afectando los pastos, que viene afectando el campo con sus cultivos. pero nosotros en oración vamos a tratar de que aquí en Antioquia, especialmente con oración, no sea tan golpeado el pueblo, especialmente en el campo. Mis queridos hermanos, ha llegado el momento de que usted no permita de que esas energías negativas vivan cerrando la puerta del éxito. No permita que se frustren los sueños de sus hijos. No permita que su salud se deteriore cada día más. Llámenos en este momento y tenga la oportunidad de cambiar su vida, porque con una consulta usted se va a dar cuenta que su vida va a cambiar. Por eso, cuando usted escucha los testimonios, no se extrañe si usted llega a mi oficina. Yo no le pido a usted, mi querido hermano, que traiga millones. Yo no le pido a usted que traiga mucha gente. Yo le pido lo único que la hermandad guadalupana le pide a nuestros seguidores, es la fe en Dios y la confianza en la hermandad guadalupana. Yo no le pido que usted tenga fe en mí, porque yo soy un mortal igual que cada uno de ustedes, pero sí quiero que tengan la confianza de poder encontrar en la hermandad guadalupana ese punto de apoyo que usted necesita, ese escalón, ese empujoncito hacia el éxito y hacia la prosperidad. Yo le garantizo que su vida acá va a cambiar, como le ha cambiado a tantas personas que una vez se decidieron llegar a nuestra oficina y allí encontraron la verdad. Por eso, mis queridos hermanos, aquí estamos con un compromiso inmenso de ayudar a la sociedad, aquella que está olvidada, porque lamentablemente mucha gente me ha dicho: maestro, es que voy donde el médico y uno ya ve que el médico le da pereza atender el mismo caso, que ni él entiende lo que me está pasando. Mucha gente me ha dicho, es que me dijeron, personalmente en una oficina hace poco alguien me dijo, es que el médico me dijo que ya ha hecho todo por mí, me ha hecho todos los exámenes, todo me sale bien, él me dice, busque la ayuda en otra parte porque aquí no es. Entonces, mis queridos hermanos, este mensaje que hoy nos da la oportunidad de ayudar a tantas personas a través de esta prestigiosa emisora que nos permite llegar a sus hogares, hombre, es la hora de que usted tiene de poder cambiar su vida. 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Deme la oportunidad a la hermandad guadalupana de poder cambiar su vida por una vida llena de éxito, apacible, tranquila, porque el éxito no se mide solamente por el dinero, sino por una familia y la salud que usted tenga. 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Ya me dice el ingeniero de que tenemos una persona en línea. Aló, muy buenos días, ¿con quién hablo?
19: Buenos días, con Diana López.
18: Señora Diana López, Dios me la bendiga y bienvenida al programa de la Hermandad Guadalupana. Cuénteme, doña Diana, ¿usted ya me visitó o es primer vez que usted se comunica con la Hermandad Guadalupana?
19: No, maestro, yo ya los visité, gracias a Dios.
18: ¿Cuánto hace que usted me visitó, Diana?
19: En agosto.
18: ¿Por qué razón me visitó usted, Diana? Cuénteme, a ver, porque si usted me está llamando es porque quiere darme un testimonio de agradecimiento.
19: Sí, total, estoy feliz, maestro, porque de verdad en buena hora aparecieron ustedes en mi vida, de verdad que sí.
18: Qué bueno, Diana.
19: Una situación muy difícil está mi situación. Yo tengo un mini mercado.
18: Sí.
19: Incluso es en compañía con mi esposo.
18: Sí.
19: Llevamos muchos años con el mini mercado, pero de hace un tiempo para acá, de hace 3 años para acá, hemos venido con mucho contratiempo, mucho, mucho contratiempo.
18: Pero el contratiempo, Diana, escúchame, ¿el contratiempo, señor, es en las ventas o es en qué?
19: En ventas, en mi salud, porque era mi salud específicamente. Proveedores, o sea, una cantidad de cosas que hacen parte de mi negocio, veníamos para atrás, pero gracias a Dios, pues, con ustedes las cosas se nos dieron, y todo empezó, ¿por qué? Porque empecé con mucho malestar, mucho malestar, demasiado malestar. Cada que llegaba a mi negocio, yo estaba bien, pero entraba al negocio y empezaba con, si no era depresión, eran dolores de cabeza, si no eran dolores de cabeza, era malestar estomacal. Cualquier afección estaba pasando siempre conmigo, y solamente era conmigo.
18: A ver, Diana.
19: Era mi esposo, señor.
18: Te pregunto, ¿esos malestares solamente eran en el negocio? O donde tú tuvieras, o en tu casa también mal.
19: En el negocio.
18: Perfecto.
19: Mientras estaba en el negocio, muchas veces me tocaba irme para la casa con el malestar, pero yo llegaba a mi casa y ya normal.
18: ¿Y ya estaba bien?
19: Sí.
18: Exactamente. Mira, Diana, lo que pasa, y yo se lo digo mucho a las personas que escuchan este programa, personas que tienen su empresa, que como tú tienen su negocio, personas que hoy están en un proyecto de vida, pero que lamentablemente cuando son víctimas de un daño que a mucha gente le cuesta creer, pasan estas cosas, señora Diana, porque es que hay mucha gente en el anonimato todavía, o que quizás escuchan el programa y dicen yo no creo en nada, pero gracias a Dios hoy a usted la vida le ha cambiado, ¿o no, Diana?
19: Totalmente, totalmente, mucho, mucho, incluso.
18: ¿En qué le ha cambiado? Cuénteme, a ver.
19: Mi salud.
18: Sí.
19: Tuve problemas con mi esposo durante esos 3 años antes de ir donde ustedes, esos 3 años estuvimos a punto de divorcio.
18: Sí.
19: Por cualquier pendejada, llama eso, por cualquier cosita era un detonante para tener una pelea, cuando siempre hemos tenido un matrimonio de una muy buena armonía, muy, muy armónico, pero durante esos 3 años que empezamos a padecer de todo esto, problemas de salud míos, problemas en el matrimonio, en el negocio, la cantidad de problemas que teníamos por los proveedores, por la gente que nos debía plata, nosotros debíamos demasiado dinero con proveedores. A mí había una persona que tenía más de 60 millones que me debía, que yo daba por perdidos. Es más, cuando yo fui donde ustedes me dijeron que les toqué ese tema también, ustedes me dijeron, no, esa plata no la va a recuperar. Pero no sé qué hicieron ustedes y me dijeron, denme unos días, no recuerdo, maestro, cuál de todos ustedes fue el que me dijo, denos unos días y esa plata se la hacemos recuperar. Pues no pasaron 15 días, maestro, y la plata la recuperamos. Y de una u otra manera fue parte de pago a la cantidad de proveedores que nosotros les debíamos plata.
18: Qué bueno, señora Diana. Hombre, yo me alegro mucho escuchar esto, Diana, porque yo sé que como tú hay personas que también están triunfando, personas que han solucionado sus problemas, madres que han podido sacar a sus hijos de las drogas, y es lo que nosotros queremos. 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Diana, ¿qué le recomendás? Que no sea yo, que sean tus palabras a las personas que hoy tienen dudas, a las personas que todavía siguen en el anonimato y que no han tomado la decisión de llegar a nuestra oficina.
19: No, de la misma manera que yo llegué un poco reacia, pero es normal, porque uno, vuelvo y le repito, maestro, uno no sabe las cosas o uno no cae en cuenta de las cosas sino hasta que le pasan a uno. Todo es por experiencia propia, pero a Dios le doy gracias que así hubiera llegado con dudas, pero llegué.
18: Sí. ¿Sí
19: me entiende? Pero llegué porque ustedes me despejaron todas las dudas y le dieron solución a todos mis problemas, a todos mis problemas laborales, a mis problemas de matrimonio y a mis problemas de salud.
18: Qué bueno,
19: Diana. ¿Qué le puedo pedir yo a la vida?
18: Nada, Diana. Yo realmente me siento muy contento de escucharte. Diana, que Dios te bendiga,
19: claro,
18: y muchas gracias por tus palabras.
19: A usted, que esté muy bien.
18: Qué maravilloso escuchar a la señora Diana López, una persona que yo recuerdo muy bien cuando ella llegó a mi oficina, enferma, prácticamente muy preocupada, mi querido hermano, porque tenía muchos contratiempos, especialmente en la salud. Ella muy preocupada porque con su negocio, ese minimercado, que con tanto esfuerzo montaron, se le habían hecho un daño y por eso ella cada que llegaba allí se enfermaba. Entonces, hoy la vida le ha cambiado, ¿por qué? Porque tomó la decisión de llegar a nuestra oficina. 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Feliz día para todos. Chao, chao.
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22: ¡Señorazo!
23: Saludamos a los oyentes que nos acompañan en la sintonía. Es mañana de lunes, iniciando la semana laboral, actividades escolares, cerrando este mes de septiembre. Ya estamos a 28 de septiembre, año 2026. Esta es Guarne Estéreo, emisora de la Corporación Proyección Social. Una mañana fría, pero como siempre aquí está el mejor calor musical a través de la radio. La mejor compañía es la de Guarne Estéreo. La emisora que te sirve, 6:49, a las 7 de Sagrada Eucaristía, en directo desde la parroquia Nuestra Señora de la Candelaria. Jornada que inicia, la encomendamos al Padre Celestial. Le agradecemos la bendición de un nuevo día, el maravilloso regalo de la vida. ¡Brazo!

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Buenos días. Oramos en esta Eucaristía por Consuelo Chaverra, Julio César Duque y Luis Gallego. Intención Juan Vargas. En el nombre del Padre, del Hijo y del Espíritu Santo, el Señor que dirige nuestros corazones para que amemos a Dios, esté con todos ustedes. El Señor Jesús, que nos invita a la mesa de la palabra y de la Eucaristía, nos llama ahora a la conversión. Reconozcamos, pues, que somos pecadores, invoquemos con esperanza la misericordia de Dios.

0: Señor, ten misericordia de nosotros. Muéstranos, Señor, tu misericordia. Dios Todopoderoso, tenga misericordia de nosotros. Perdone nuestros pecados y nos lleve a la vida eterna.
1: Oh, Señor, ten misericordia.

0: Oremos. Oh Dios, que manifiestas tu poder sobre todo con el perdón y la misericordia, aumenta en nosotros tu gracia para que, aspirando a tus promesas, nos hagas participar de los bienes del cielo. Con nuestro Señor Jesucristo, tu Hijo, que contigo vive y reina en la unidad del Espíritu Santo y es Dios por los siglos de los siglos, se puede sentar.
1: Lectura del libro de Job. Un día, los hijos de Dios se presentaron ante el Señor. Entre ellos apareció también Satán. El Señor preguntó a Satán: ¿De dónde vienes? Satán respondió al Señor: De dar vueltas por la tierra, de andar por ella. El Señor añadió: ¿Te has fijado en mi siervo Job? En la tierra no hay otro como él. Es un hombre justo y honrado, que teme a Dios y vive apartado del mal. Satán contestó al Señor: ¿Y crees que Job teme a Dios de balde? ¿No has levantado tú mismo una valla en torno a él, su hogar y todo lo suyo? Has bendecido sus trabajos y sus rebaños se extienden por el país. Extiende tu mano y daña sus bienes, y ya verás cómo te maldice en la cara. El Señor respondió a Satán: Haz lo que quieras con sus cosas, pero a él ni lo toques. Satán abandonó la presencia del Señor. Un día que sus hijos e hijas comían y bebían en la casa del hermano mayor, llegó un mensajero a casa de Job con esta noticia: Estaban los bueyes arando y las burras pastando a su lado, cuando cayeron sobre ellos unos sabeos, apuñalaron a los mozos y se llevaron el ganado. Solo yo pude escapar para contártelo. No había acabado este de hablar cuando llegó otro con esta noticia: Ha caído un rayo del cielo que ha quemado y consumido las ovejas y a los pastores. Solo yo pude escapar para contártelo. No había acabado este de hablar cuando llegó otro con esta noticia.

preso de los jóvenes y los mató. Solo yo pude escapar para contártelo. Entonces Job se levantó, se rasgó el manto, se rapó la cabeza, se echó por tierra y dijo: desnudo salí del vientre de mi madre y desnudo volveré a él. El Señor me lo dio, el Señor me lo quitó. Bendito sea el nombre del Señor. A pesar de esto, Job no pecó ni protestó contra Dios. Palabra de Dios. Inclina el oído y escucha mis palabras. Señor, escucha mi apelación, atiende a mis clamores, presta oído a mi súplica, que en mis labios no hay engaño. Emane de ti la sentencia, miren tus ojos la rectitud, aunque sondees mi corazón, visitándolo de noche, aunque me pruebes al fuego, no encontrarás malicia en mí. Yo te invoco porque tú me respondes, Dios mío. Inclina el oído y escucha mis palabras. Muestra las maravillas de tu misericordia, tú que salvas de los adversarios a quien se refugia a tu derecha.

El Señor esté con ustedes. Lectura del Santo Evangelio según San Lucas. En aquel tiempo, se suscitó entre los discípulos una discusión sobre quién sería el más importante. Entonces Jesús, conociendo los pensamientos de sus corazones, tomó de la mano a un niño, lo puso a su lado y le dijo: el que acoge a este niño en mi nombre me acoge a mí. Y el que me acoge a mí, acoge al que me ha enviado. Pues el más pequeño de ustedes es el más importante. Entonces Juan tomó la palabra y dijo: Maestro, hemos visto a uno que expulsaba demonios en tu nombre y se lo hemos prohibido porque no anda con nosotros. Jesús le respondió: No se lo impidan. El que no está contra ustedes está a favor de ustedes. Palabra del Señor. Se pueden sentar. En la primera lectura se nos presenta la situación por la que está pasando Job. Job era un seguidor del Señor, incondicional. Pero le pasaron varias tragedias, cuatro tragedias una tras otra. Dificultades, robos, perdió su familia y todo eso, sus bienes. Quedó el hombre solo y él, frente a esa situación, nunca tomó una reacción negativa, sino que antes, por el contrario, llegó

a descubrir de una forma más plena el amor de Dios. Y por eso nos dice que Él se echó por tierra y dijo: el Señor me lo dio, el Señor me lo quitó, bendito sea el nombre del Señor. Y a pesar de todo esto, Job no pecó ni protestó contra Dios. Es la manera de afrontar las dificultades de la vida. Nadie está excepto de ellas. A todos nos toca sufrir. Hasta tal punto que un autor llegó a decir que el mundo de hoy se divide en dos clases de personas: en los que han sufrido y en los que van a sufrir. Si no hemos sufrido, nos va a tocar la muerte del papá, la muerte de la mamá, la muerte del esposo, la muerte de la esposa, la muerte de un hermano. En fin, todo eso produce dolor, tristeza, angustia. Un revés de fortuna, después de estar bien y llegan reveses de fortuna que muchas veces, una enfermedad, todo eso produce dolor, tristeza, angustia. ¿Y cuál es la reacción que debemos tomar frente a esto? La de Job. No desesperarnos, aferrarnos a Dios. Y vemos la manera tan distinta de asumir el dolor de una persona que está cerca de Dios a una que no lo está. La persona que está cerca de Dios asume esa situación, la une a la cruz de Cristo y se convierte en una oportunidad para santificarse y ayudar a santificar a los demás. La persona que está unida a Dios no sufre inútilmente, logra canalizar ese dolor en la cruz del Señor. En cambio, el que no está cerca de Dios se desespera, protesta, angustia, ¿y por qué a mí? Yo no soy tan malo, yo no soy tan mala, porque mire que yo hago obras buenas, doy ofrendas, limosnas, ¿y por qué me ocurre esto a mí? Escucha uno muchas veces expresiones de personas. Pero cuando se está unido a Dios, todo se entiende desde Dios, y el dolor solo se entiende desde el Señor, desde la cruz. Por eso no podemos desesperarnos y pedirle al Señor que nos dé esa gracia de poder afrontar la vida con alegría, con decisión, y poder disfrutar de su amor y proyectarlo a tantas personas que lo necesitan. Amén.

te ofrecemos, ruego será el cuerpo de Jesús. También acepta nuestro sacramento.

Dios, luego será la sangre de Jesús. También acepta nuestro sacrificio, nuestra oración y nuestro corazón.

Oren para que este sacrificio mío y de ustedes sea agradable a Dios Padre Todopoderoso. Concédenos, Dios de misericordia, aceptar esta ofrenda nuestra y que por ella se abra para nosotros la fuente de toda bendición. Por Jesucristo nuestro Señor. Señor, esté con ustedes. Levantemos el corazón. Demos gracias al Señor nuestro Dios. En verdad es justo y necesario nuestro deber y salvación darte gracias siempre y en todo lugar, Señor Padre Santo, Dios Todopoderoso y Eterno, por Cristo Señor nuestro, a quien hiciste fundamento de todo y de cuya plenitud quisiste que participáramos todos. Siendo Él de condición divina, se despojó de su rango y por su sangre derramada en la cruz, puso en paz el universo, y así exaltado sobre todo cuanto existe, es fuente de salvación eterna para cuantos creen en Él. Por eso con los ángeles y arcángeles, con los tronos y las dominaciones, y con todos los coros celestiales, cantamos sin cesar el himno de tu gloria. Son

Santo eres en verdad, Padre, y con razón te alaban todas sus criaturas, ya que por Jesucristo, tu Hijo, Señor nuestro, con la fuerza del Espíritu Santo, das vida y santificas todo, y congregas a tu pueblo sin cesar, para que ofrezca en tu honor un sacrificio sin mancha, desde donde sale el sol hasta el ocaso. Por eso, Padre, te suplicamos que santifiques por el mismo Espíritu esos dones que hemos separado para ti, de manera que se conviertan en el cuerpo y la sangre de Jesucristo, Hijo tuyo y Señor nuestro, que nos mandó celebrar estos misterios. Porque él mismo la noche en que iba a ser entregado tomó pan, dando gracias te bendijo, lo partió y lo dio a sus discípulos diciendo, tomen y coman todos de él, porque esto es mi cuerpo que será entregado por ustedes.

Del mismo modo, acabada la cena, tomó el cáliz, dando gracias, te bendijo y lo pasó a sus discípulos diciendo: tomen y beban todos de él, porque este es el cáliz de mi sangre, sangre de la alianza nueva y eterna, que será derramada por ustedes y por muchos para el perdón de los pecados. Hagan esto en conmemoración mía.

Este es el sacramento de nuestra fe. Así pues, Padre, al celebrar ahora el memorial de la muerte y resurrección de tu Hijo, te ofrecemos el pan de vida y el cáliz de salvación, y te damos gracias porque nos haces dignos de servirte en tu presencia. Dirige tu mirada sobre la ofrenda de tu iglesia y reconoce en ella la víctima por cuya inmolación quisiste devolvernos tu amistad, para que fortalecidos con el cuerpo y la sangre de tu Hijo y llenos de su Espíritu Santo, formemos en Cristo un solo cuerpo y un solo espíritu. Que Él nos transforme en ofrenda permanente, para que gocemos de tu heredad junto con tus elegidos, con María la Virgen, Madre de Dios, San José su Esposo, los apóstoles y los mártires y todos los santos, por cuya intercesión confiamos obtener siempre tu ayuda. Te pedimos, Padre, que esta víctima de reconciliación traiga la paz y la salvación al mundo entero. Firme en la fe y en la caridad a tu iglesia, peregrina en la tierra. Entonces, por el Papa León, a nuestro obispo Fidel, al orden episcopal, a los presbíteros y diáconos y a todo el pueblo redimido por ti. Atiende los deseos y súplicas de esta familia que has congregado en tu presencia. Reúne en torno a ti, Padre misericordioso, a todos tus hijos dispersos por el mundo. Recuerda a tus hijos Consuelo Chaverra, Julio César Duque y Luis Gallego. Y acostumbrión en tu amistad, recibelos en tu reino, donde esperamos gozar todos juntos de la plenitud eterna de tu gloria, por Cristo Señor nuestro, por quien concedes al mundo todos los bienes. Por Cristo, con Él y en Él, a ti Dios Padre omnipotente, en la unidad del Espíritu Santo, todo honor y toda gloria por los siglos de los siglos. Llenos de alegría por ser hijos de Dios, digamos, Padre nuestro que estás en el cielo, santificado sea tu nombre, venga a nosotros tu reino, hágase tu voluntad en la tierra como en el cielo. Danos hoy nuestro pan de cada día. Líbranos de todos los males, Señor, y concédenos la paz en nuestros días, para que, ayudados por tu misericordia, vivamos siempre libres de pecado, protegidos de toda perturbación, mientras esperamos la gloriosa venida de nuestro Dios y Salvador Jesucristo. Jesucristo, que dijiste a tus apóstoles, la paz os dejo, mi paz os doy. Pues tengas en cuenta nuestros pecados y en la fe de tu iglesia. Conforme a tu palabra, concede la paz y la unidad. Tú vives y reinas por los siglos de los siglos. La paz del Señor sea siempre con ustedes. Nos damos un saludo de paz.

Este es el Cordero de Dios, Cristo Jesús, el que quita el pecado del mundo. Dichosos los invitados a esta cena. Señor, no soy digno de que entre en mi casa. Una palabra tuya bastará para sanarme.

Oremos. Señor, que el sacramento del cielo renueve nuestro cuerpo y espíritu para que seamos coherederos en la gloria de aquel cuya muerte hemos anunciado y compartido, por Jesucristo nuestro Señor. Como bien saben, ya hemos sacado la rifita pro altar de San Isidro de 20 millones de pesos, un boleta con cuatro posibilidades, cuatro oportunidades de ganar a 50 mil pesitos. Como ustedes pueden dar cuenta, casi en todas las parroquias hacen el altar de San Isidro. Aquí por diversas circunstancias no es posible hacerlo, pero la única actividad que tenemos de San Isidro es esta, la rifita. Entonces con eso estamos ayudando al altar de San Isidro y ayudando a la parroquia. Yo les pague a todos los que quieran vincularse. Es 20 millones de pesos y un hermoso pesebre. Por eso te agradezco a todos los que quieran colaborar, se pueden o comprar boletas o vender, ayudar a vender. Pueden conseguirlas en el despacho parroquial o acá en la sacristía. Señor esté con ustedes. Y la bendición de Dios Todopoderoso, Padre, Hijo y Espíritu Santo, descienda sobre ustedes y permanezca para siempre. Se pueden ir en paz. Feliz día para todos.

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16: Amables oyentes, saludo cordial, dando gracias a Dios. Llegamos nuevamente a través de esta importante emisora hoy lunes 28 de septiembre, deseando de antemano, de la mano de Dios y de María Santísima, que tengamos el mejor inicio de semana para todos, que Dios hoy nos bendiga y que con la ayuda de Dios este mensaje pueda llegar a tantas personas que hoy se sienten afligidas, porque siempre Dios es la salida a cualquiera que sea su necesidad. Sabemos que muchos padres o madres de familia sufren porque les toca ver a un hijo buscando refugio en el vicio del alcoholismo o de alguna droga. Es importante de que usted sepa que por mucho que ha luchado con él o por mucho de que se ha sentado a hablar con él o con ella y no ha podido hacer de que recapacite y vea el mal que se está haciendo a sí mismo, la recomendación es que nos traiga una fotografía acá a la consulta. Por medio de la fotografía y la oración vamos a hacer que él reconozca el mal y desde ahí pueda emprender un nuevo camino. Recuerde muy bien que de la mano de Dios siempre le podemos brindar a usted el apoyo. Llámenos, cuéntenos el caso de su hijo. ¿Cuántos padres de familia hoy se encuentran afligidos porque saben que su hija está mal comprometida? ¿Cuántos hijos hoy se preocupan por sus padres porque están pasando por una situación económica difícil? ¿Cuántos me escuchan allá en el campo y saben que lastimosamente sus cosechas no están produciendo igual que antes? Han agarrado malos precios, se vienen muriendo los animales. Es el momento de hacer un alto en el camino. Recuerde que bajo nombre completo, fecha de nacimiento, como ustedes vienen escuchando todos los días en nuestro programa, usted nos puede llamar, vamos a hacer un estudio y saber de dónde provienen todas sus dificultades. Es importante de que escriba nuestra línea telefónica. Usted nos puede llamar o escribirnos también vía WhatsApp. Es el 301-462-5546. 301-462-5546. Ya tenemos una persona en la línea queriendo participar de nuestro programa. Vamos a ver de quién se trata. Aló, buenos días, ¿con quién tengo el gusto?
17: Juan,
16: bienvenido al programa. Cuéntenos, ¿usted es primera vez que nos llama o ya nos ha visitado?
17: Pastor, yo ya los he visitado, pero sí está ya, haciendo la llamadita para un testimonio de agradecimiento, maestro.
16: Juan, primero que todo, te agradezco que te hayas comunicado con nosotros para contar tu caso, porque eso para nosotros es gratificante, lo que a nosotros nos motiva día por día a continuar con el mensaje de motivación, de ayuda a todos y cada uno de ustedes, nuestros pacientes. Cuéntenos, Juan, detalladamente, ¿en qué les pudimos servir nosotros?
17: No, maestro, yo sinceramente le voy a ser muy derecho. La verdad, maestro, era que yo muy incrédulo con ustedes, escuchaba el programa, mi mamá lo escucha a diario, mi mamá decía que la llevara, que quería visitar los maestros, y la verdad, maestro, yo era muy incrédulo, y yo por los motivos míos de trabajo y de todo, era muy dudoso. Mi mamá me insistió tanto y yo quise acompañar a mi mamá tenía muchos problemas de salud, mi mamá tenía como hinchado como en el estómago, ya llegamos a pensar que era cáncer, pero la verdad, maestro, antes de ir allá fuimos a muchos médicos, yo les soy muy sincero, fuimos a muchos médicos y yo era dudoso porque decían que allá, que la plática se perdía, que lo uno y que lo otro, pero la verdad, maestro, la plata que perdimos en médicos y haberlos visitado a ustedes, maestro, ese es el agradecimiento que tengo con ustedes, porque mi mamá, desde que los visité, ustedes los mandaron un trabajo, un medicamento, algo que hacerse, maestro, y la verdad es de eso, mi mamá viene muy aliviada y vengo muy contento, maestro, yo también.
16: Juan, quiero agradecerte principalmente por hablarnos de corazón, porque sé que son palabras sinceras, cómo no conocer tu voz, cómo no conocer tu caso, porque cuando llegó tu señora madre, pues, con al lado tuyo, porque vos la acompañaste, si era una situación bastante preocupante, porque la enfermedad de este mal era una enfermedad postiza, estaba muy avanzado, y lastimosamente ustedes buscando una razón lógica, porque no creían que pudiera ser algo de maldad, pues siempre se llenaron de dudas y desconfianzas para llegar al consultorio. Tuvieron que demorar muchos años escuchando nuestro programa para tomar la decisión de llegar a una consulta. Gloria a Dios, miren la experiencia tan bonita que hoy usted se comunica lleno de felicidad, alegría, porque hay cosas en la vida que no tienen precio, y una de esas es la salud. Esa es la verdadera riqueza. Primero, que tengamos salud nosotros propiamente. Segundo, que nuestra familia esté bien, que estén llenos de salud, y ya de ahí en adelante las cosas van llegando por añadidura, porque la verdadera riqueza principalmente para todos es la salud. Recuerden, amables oyentes, lo que dice el señor Juan, que en algún momento le llegaron a decir que iba a perder el dinero, que iba a botar su platica, que no nos visitara.
18: pero él en medio del desespero vio como una alternativa visitarnos a nosotros los hermanos de la Divina Providencia. Ahora usted, el señor Juan, que está en sintonía del programa, ¿qué me le puede decir a los oyentes? ¿Cómo está su mamá ahora, antes de que ella estaba tan enferma? ¿Ahora cómo se siente? ¿Cómo la ve usted directamente?
17: No, maestro, la verdad mi mamá viene muy aliviada. La verdad, maestro, pues mi mamá estaba, era postrada, digamos, en una silla, en una cama, no se podía mover, no podía hacer los oficios de la casa. Uno trabaja para sostener aquí la casita. Mi mamá es la que hace los oficios acá. Y pues tenía uno que ponerse el doble, trabajar, hacer cosas acá, lo uno y lo otro. Y desde eso mi mamá ya viene levantadita, viene muy aliviada, viene muy contenta. Se le ve encima en la cara, maestro, la cara de alegría que tiene por haberse aliviado, haberlo visitado a usted, maestro.
18: Eso es lo más bonito y gratificante para nosotros. Me lleno de alegría, de felicidad. Todos los días yo le doy gracias a Dios por haberme puesto en esta labor, porque ustedes no saben cómo se siente uno de bien cuando un paciente sale adelante, cuando un paciente cambia su vida, cuando recupera su salud, cuando recupera a esa persona que se había ido del lado por fuerzas negativas, porque cuántos hogares día por día, amables oyentes, se destruyen a causa de la maldad. Por eso yo siempre he dicho que uno las personas no las puede juzgar sin haberlas conocido. Quizás muchos de los que hoy me escuchan han visitado otras partes donde los han engañado y ya quizás crean que nosotros los hermanos de la Divina Providencia somos lo mismo. Es ahí donde yo los invito a que hagan un alto en el camino. No nos juzgue si usted todavía no nos conoce. Dese la oportunidad de llegar a unas consultas con nosotros, que es muy fácil, que tenemos una sede principal en Río Negro para todos los que nos sintonizan acá en el oriente antioqueño. Aprovechen la oportunidad, así como lo hizo el señor Juan. Juan, ¿usted a qué se dedica? Cuéntenos, ¿usted qué hace?
17: Yo trabajo en una empresa de confección.
18: Juan, una pregunta. ¿Ustedes hicieron al pie de la letra todas las recomendaciones e indicaciones que le dimos nosotros, los hermanos de la Divina Providencia? Porque cuando ella llegó tan enferma, tuvimos que comprar unos materiales, y gracias a ese sacrificio económico que ustedes hicieron para el tratamiento de su mamá, hoy es que ella está recuperada, porque yo no puedo mentir acerca de eso. Es importante que los oyentes sepan que ustedes tuvieron que hacer un tratamiento, porque la fuerza negativa estaba muy avanzada, y para retirarla tuvimos que ocupar unos materiales. Le hago una pregunta, señor Juan. ¿Ustedes siguieron al pie de la letra todas las indicaciones que nosotros les dimos?
17: Sí, claro, maestro, los tratamientos que usted le mandó a mi mamá, lo hicimos tal como nos dijo, y desde eso es que ella viene aliviada, maestro. Por eso estoy muy agradecido con ustedes. Y aprendí algo, maestro, que la verdad, no son uno escuchar las palabras por ahí, sino con los hechos, maestro, haberlos visitado y haber hecho las cosas como usted nos dijeron, maestro, todo fue muy bien, maestro. Desde eso mi mamá viene muy aliviada y viene muy contenta con todo.
18: Juan, usted que se denominaba incrédulo en este tipo de trabajos, que ahora nos dice que cree, ¿han habido otras personas que han visto la recuperación de su señora madre y que se han dado cuenta que ha sido a través del don que Dios nos ha prestado de sanación para ayudar a las personas de nosotros los hermanos de la Divina Providencia? ¿Qué te han dicho? ¿Esas personas te han opinado algo? ¿Te dicen algo de nosotros ahora que, pues, me imagino que a muchos les hemos tapado la boca?
17: No, pues tengo una hermana que a veces sufre también como de asma y así, y ella me ha preguntado, ha querido visitarlo, y entonces ya estamos cuadrando, porque ella también trabaja, estamos cuadrando ahí la papel de una citica para visitar a los maestros. A ver, pues, que mi hermana ya también se llenó de eficaz de poderlos visitar.
18: Pero Juan, yo me imagino, ella al ver la recuperación de la mamá, pues ya también ella se siente un poco enfermosa y ella también quiere recuperarse. Me imagino que no va a estar como estaba la mamá, pero también le podemos ayudar, porque ante el poder divino de Dios y María Santísima nunca habrán imposibles. Por eso yo invito a todas las personas, señor Juan, principalmente, que escuchen sus palabras, porque es de reflexionar, es de hacer un alto en el camino, porque muchos dicen no creer, pero es ahí donde yo quisiera ponerlos a prueba, que primero que todo llegaran a la consulta con nosotros y que lo comprobaran por sus propios medios, y que ya sí nos juzguen, pero que no lo hagan sin habernos visitado, porque primero hay que buscar la ayuda. Juan, usted directamente, ¿cómo se siente al ver la recuperación que tuvo su señora madre con los tratamientos que le hemos brindado?
17: No, maestro, por eso le digo que muy agradecido con usted, maestro, con ganas de volver a visitar, llevar a mi hermana que está sufriendo de asma, ya mi mamá está totalmente aliviada, y yo con ese transferito que me gané pude costar otras cositas que estaba ya más atrasadito de tanta plata que había perdido debido a los médicos.
18: Juan, ahora que usted ha sido testigo de la buena obra que Dios hizo en su señora madre a través de la recuperación con la orientación que le brindamos nosotros los hermanos de la Divina Providencia, ¿qué le puedes decir a esas personas que quizás hoy no tienen la fe suficiente o que dicen no creer porque quizás no lo han vivido en carne propia como te estaba pasando directamente a ti o que tienen a sus familiares enfermos?
17: Claro, claro que sí, maestro, invito a los oyentes, a los que no son creyentes, a todos, a tener mucha fe en los maestros, que uno puede llamar esos testimonios de agradecimiento, porque la verdad ha sido muy real todo, maestro. Muchas gracias por todo.
18: Juan, yo me imagino la felicidad suya tan grande el pasado miércoles que pudiste ganar por la lotería de Manizales con el 1933, número que nosotros sacamos después de todo el tratamiento que le realizamos, porque vimos que la suerte quedó apta para recibir una ganancia. 1933 ganaste el pasado miércoles, me imagino esa felicidad. Pero la felicidad real más grande que usted tiene en este momento es la recuperación de su señora madre. ¿Es así o me equivoco?
17: Claro, claro que sí, maestro. Imagina, la mamá de uno ya aliviadiza, ya los visita a ustedes. Ese es el agradecimiento, maestro.
18: Juan, muchísimas gracias por comunicarte con nosotros. Ya para terminar, quiero contarle a todos los oyentes que Juan es un paciente del municipio de Guarne. Él vive en Guarne y nos visitó en la sede de Río Negro. Miren de que hizo un esfuerzo para llegar desde Guarne a Río Negro, pero todo ese esfuerzo fue recompensado gracias a la salud de su señora madre y también a la ganancia que pudo recibir para reponer el dinero que le había gastado en los médicos tratando de encontrar la recuperación para su mamá. Señor Juan, Dios me lo bendiga y gracias por llamarnos.
17: Dios lo bendiga, maestro, muchas gracias.
18: Pobles oyentes, ¿cómo no sentirnos felices y agradecidos con Dios al ver los grandes acontecimientos de las personas que nos han visitado? Gente que decía no creer, pero hoy han recuperado su creencia gracias a nuestra buena labor en nuestra sede principal de acá del Oriente Antioqueño, en Río Negro. 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Dios los bendiga y muchas gracias por su sintonía.
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1: Saludamos a los oyentes que están con nosotros en la sintonía en esta mañana de lunes 28 de septiembre, año 2026. Iniciamos la semana y es la última de este mes, el del amor y la amistad. 8 de la mañana, 9 minutos. Una jornada que iniciamos, la encomendamos al Padre Celestial, le agradecemos la bendición de un nuevo día, el maravilloso regalo de la vida. Señor mío, hoy te entrego mis pensamientos, mis emociones y mis decisiones. Dirígeme con tu sabiduría, protégeme con tu amor y acompáñame en cada paso. Que nada me aparte de tu voluntad y que siempre encuentre paz en tu presencia, así sea. Esta es la programación 24 horas de la primera del día. Somos Guarne Estéreo, emisora de la Corporación Proyección Social. Recuerde que los contactos para el reporte de sintonía son 323-334-7819, también 604-299-0263, y que nuestra señal internacional es www.guarneestereo.com. Así iniciamos la franja crossover para esta mañana. Se ha tornado fría en la puerta del Oriente Antioqueño, pero como siempre, aquí está el mejor calor musical a través de la radio, los 88.1 FM.

0: caballeros, con ustedes
1: Mauricio Fernández.
2: Amable sintonía, ¿qué tal? Feliz día, hoy es lunes, feliz inicio de semana para todos nuestros oyentes de Guarnis Serie 88.1. Aquí estamos al aire con todos ustedes a través de la primera en tu dial, Guarnis Serie 88.1, la emisora que te acompaña a esta hora de la mañana. Ahora estaremos para nuestras redes sociales en un remoto, en vivo y en directo desde Agropotencial, en el municipio de San Vicente. Así que entonces, pendientes, porque estaremos con esta activación de marca a través de nuestras redes sociales, y en la tarde estaremos reproduciendo el audio para el show de la tarde. A esta hora me acompaña María Isabel, quien va a estar con nosotros a través de Guarnis Serie 88.1 en las redes sociales, y por supuesto también con contenido para la emisora en noticias, y por supuesto también en los diferentes actividades, digámoslo así, que hagamos a través de nuestra frecuencia Guarnis Serie 88.1 FM. María Isabel, ¿qué tal? Buenos días.
3: Muy buenos días, muy bien, ¿y usted cómo está?
2: Muy bien, afortunadamente.
3: Muy, muy feliz de poder estar acá, y es que hoy les traigo información deportiva. La Selección Colombia de Mayores, la tricolor, empató 1-1 ante México en la primera fecha FIFA, en el primer amistoso FIFA en Estados Unidos. Colombia comenzó ganando al minuto 9 con un gol de Luis Javier Suárez, que aprovechó un centro de Richard Ríos, pero México reaccionó y empató 1-1 con un gol de Gilberto Mora al minuto 62. Ese partido también sirvió muchísimo para que Néstor Lorenzo probara nuevos jugadores dentro de ese proceso de preparación. Entre los futbolistas que tuvieron minutos estuvieron Yacer Asprilla, Matías Orozco, Samuel Velázquez y Kevin Viveros. La Selección Colombia continuará su gira por Estados Unidos y enfrentará a Paraguay el próximo 2 de octubre.
2: Muy bien, ahí está pues la información. Jugó nuestra Selección Colombia el pasado fin de semana, esto fue en Estados Unidos, empató con el equipo manito, con el equipo de México. Allí estuvimos en el Mundial, el pasado mes de julio, allí estuvimos con Guarnis Serie 88.1, México, Ciudad de México, Guadalajara, allí estuvimos.
3: Qué chévere.
2: En el Mundial acompañando a Colombia y también en la concentración. Bueno, cuéntenos cómo les fue a las jugadoras de fútbol femenino.
3: La Selección Colombia Femenina de Fútbol Sub-20 hizo historia luego de conseguir el tercer lugar en esta competición en el Mundial de su categoría. Las dirigidas por Carlos Paniagua derrotaron a Italia en la definición desde el punto penal. Hay que resaltar algo muy importante, y es que la arquera Luisa Agudero atajó dos penales que nos dieron ese tercer lugar. Recordemos que Luisa es una jugadora que viene ya en ese proceso, también ha tenido la oportunidad de ponerse la camiseta de la Selección Colombia Mayores y fue una de las protagonistas en el pasado Mundial Sub-17, donde Colombia también había obtenido el subcampeonato.
2: Muy bien, ahí está pues la información deportiva a través de Guarnis Serie, información al instante a nombre del INDER, del municipio de Guarnis. Sí señor, ahí está pues la información a través de Guarnis Serie, 8:20 minutos. A las 9:15 estaremos con el boletín informativo. Recuerde que a las 10 estaremos desde el municipio de San Vicente para nuestras redes sociales en referencia a lo que tiene que ver con la transmisión que vamos a tener desde San Vicente, y en las horas de la tarde estaremos a través de nuestras redes sociales desde Agropotencial. María Isabel, muchas gracias. En redes sociales nos vemos ahora.
3: Claro que sí, los invitamos a todos para que ahorita nos sigan en redes sociales y se informen un poco más de lo que vamos a estar haciendo en San Vicente.
2: ¿Te gusta el periodismo?
3: Me encanta.
2: Estuviste en Tropicana, en Medellín, ¿cierto?
3: En Tropicana, en Caracol Radio, también tuve la oportunidad de salir una o dos vecesitas en Bésame con el tema de deportes, y muy contenta por estar en estos micrófonos.
2: Eso, muy bien, muchas gracias. 8:20, vamos con más música, información deportiva a través de Guarnis Serie 88.1 FM. Aquí llega Checho Vargas. Carlos.
4: Con el saludo cordial para ustedes, compañeros, la audiencia que hasta ahora nos acompaña esta mañana de lunes. Buen tema este para recordar con Sergio Vargas, una aventura. Les acompañamos las 24 horas, son las 8:21.

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0: Escuchábamos esta buenísima canción, tema que tiene sabor a fin de año con Gustavo El Loco Quintero, La Cinta Verde, 8:37 minutos. Atención, la Fiscalía Local de Guarne se permite citar a las siguientes personas. Deben comparecer a este despacho, Fiscalía 62 Local de Guarne, para adelantar actos de carácter penal. La citación es para John Jairo Benítez Serna. Igualmente, citación para Juan Carlos Pérez Cardona y Robert José Martínez. Recuerden, deben comparecer al despacho de la Fiscalía de Guarne. Está informando América Restrepo Aguilar, fiscal 62 local del municipio de Guarne, Antioquia. Seguimos, como siempre, con las líneas abiertas para que los oyentes sigan reportando la sintonía. 604-299-0263, también 323-334-7819. Así les alegramos la mañana de este lunes, la última semana de septiembre.
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0: Ay, ay, ay, señores. Así era, así era. Lindo.
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5: 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Antes para sentarme, para pararme, me costaba mucho trabajo. 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

Una canción romántica al estilo del divo de Juárez, Juan Gabriel. Buen tema ese, abrázame muy fuerte. Iniciamos otra hora de muy buena música, Franja Crossover, a través de la emisora que te sirve. Vamos a escuchar esta canción con los Gigantes del Vallenato. El amor es así, muy pendientes porque regresamos con el boletín informativo de la hora.

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1: El siguiente es el boletín informativo de la hora, gracias a la Corporación Autónoma Cornare. 9:14 minutos en Colombia. Recuerde seguirnos a través de nuestras redes sociales como Guarne Estéreo 88.1 FM, en Instagram, en Facebook, para todo el acontecer local, regional, nacional, datos curiosos, notas virales y mucho más. ¿Tienes una discapacidad o conoces a alguien que pueda beneficiarse de este apoyo? Hasta el 14 de octubre podrás postularte al programa de apoyo social a personas con discapacidad en el municipio de Guarne. Usted ingresa a las redes sociales de la Alcaldía de Guarne. Acérquese también a la oficina de discapacidad ubicada en la sede de la Alcaldía. Para todo lo que tiene que ver con el formato que hay que diligenciar para que pueda postularse. Ten presente que las postulaciones serán verificadas y priorizadas de acuerdo con los criterios establecidos en la convocatoria. Saludamos a los oyentes que nos siguen a través de www.guarneestereo.com. Mucha atención tras la reunión institucional realizada en la Gobernación de Antioquia, con participación de representantes del departamento, la Alcaldía de Guarne y la Personería Municipal, se informó que avanzan las actividades preliminares relacionadas con la reubicación del peaje Santa Elena, cuya futura ubicación está prevista en el kilómetro 19+100. De acuerdo con la Gobernación de Antioquia, se dará inicio a la caracterización socioeconómica en las veredas La Quiebra, El Progreso y San Ignacio, con el propósito de identificar la población que podría acceder a una tarifa especial. Mientras tanto, habitantes de estas comunidades mantienen su rechazo al traslado del peaje, según manifiestan, pese a que se ha hablado de mesas técnicas y espacios de socialización en la zona donde estaría ubicada la nueva caseta. Ya se habrían iniciado cerramientos y, de acuerdo con los residentes, incluso fue necesario detener labores de tala de árboles. Los habitantes cuestionan que estas actuaciones se están presentando mientras continúan los procesos de diálogo y aseguran que seguirán realizando manifestaciones pacíficas para expresar su inconformidad y solicitar que las comunidades directamente afectadas sean escuchadas. Ayer domingo se realizó una nueva manifestación en el sector de San Ignacio. La jornada transcurrió de manera pacífica, sin hechos que alteraran la tranquilidad de los habitantes ni la movilidad de los usuarios de la vía. Los participantes señalaron que su propósito fue hacer visible su inconformidad frente al proyecto y reiterar su llamado a una mayor participación de la comunidad en este proceso. En otras informaciones, el concejal de Guarne, Tomás Villaflores, será sometido hoy lunes 28 de septiembre a una intervención quirúrgica en la ciudad de Medellín, mediante la cual le será implantado un dispositivo médico que busca mejorar su calidad de vida. De acuerdo con la información conocida, el dispositivo fue donado por la empresa fabricante y permitirá mejorar el control de la vejiga. Aunque el procedimiento no está relacionado con la recuperación de la movilidad o la posibilidad de caminar, sí representa una alternativa para mejorar la autonomía y bienestar en su vida cotidiana. La intervención se llevará a cabo en Medellín y hace parte del proceso médico que Villaflores ha venido adelantando. Le deseamos al concejal Tomás Villaflores una exitosa intervención y una pronta recuperación. Nueve de la mañana, 18 en Colombia, boletín informativo gracias a Cornare. En un operativo conjunto realizado en el corregimiento de Santa Elena, oriente de Medellín, la policía, la fiscalía y el Gaula Metropolitana capturaron a una mujer que, de acuerdo con las autoridades, sería integrante del Clan del Golfo, subestructura Los Morales. Según informó la Cuarta Brigada del Ejército, durante el procedimiento fueron encontradas en poder de la mujer prendas y elementos de uso institucional, entre ellos uniformes similares a los utilizados por la policía y el ejército, así como prendas de EPM y de empresas contratistas. Las autoridades investigan si estos elementos habrían sido utilizados para facilitar actividades delictivas o permitir que integrantes de esta estructura se hicieran pasar por miembros de la fuerza pública o personal de empresas de servicios públicos. En el procedimiento también fueron incautados un rifle, un revólver, dos pistolas traumáticas, 42 cartuchos traumáticos, cuatro radios de comunicación, un escáner, un teléfono celular, un chaleco balístico y elementos de intendencia. A esto se suman binoculares, esposas, navajas y una placa de vehículo, entre otros elementos. La mujer capturada y el material incautado quedaron a disposición de la autoridad competente para el respectivo proceso de judicialización. Las autoridades también buscan establecer el origen de las prendas y el uso que presuntamente se les habría dado dentro de las actividades de la estructura investigada. La información corresponde a lo reportado oficialmente por las autoridades y será la justicia la encargada de determinar la responsabilidad de la persona capturada. Esa fue la información que hemos presentado en esta mañana de lunes, gracias a la Corporación Regional Cornare. 9:20 minutos.
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0: Otra canción con ambiente de fin de año. 9 de la mañana, 39 minutos, sintonizas Guarni Stereo, la primera en tu dial. 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Atención, la Fiscalía del municipio de Guarne se permite citar a las siguientes personas. Deben presentarse en las fechas y horas establecidas para adelantar actos de carácter penal. La citación para María Alejandra Rincón Castañeda, 28 de septiembre, 10:30 de la mañana. Luz Emilce de Monsalve Alzate, 28 de septiembre, 1:30 de la tarde. Yuri Marcela Osa Zapata, 28 de septiembre, 1:30 de la tarde. Natalia Sirley Zapata Cárdenas, 28 de septiembre, 3:30 de la tarde. Estefanía Alzate Ochoa, 28 de septiembre, 3:30 de la tarde. Lince Pavón Montoya, 29 de septiembre, 8:30 de la mañana. Margarita María Castrillón, 29 de septiembre, 8:30 de la mañana. Araceli Hurtado Marulanda, 30 de septiembre, 8:30 de la mañana. Yorladi Cardona Cardona, 30 de septiembre, 1:30 de la tarde. Y María Camila Ramírez Cano, 1 de octubre, 8:30 de la mañana. Está informando América Restrepo Aguilar, fiscal 62 local del municipio de Guarne, Antioquia.
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0: Esta es la mejor franja crossover para la mañana de lunes. La última semana de septiembre, 28 de septiembre, año 2026. Contacto a esta hora de la mañana con Julián Mauricio Fernández. Mauricio, ¿qué tal? Bienvenido, buenos días.
1: Hola, Carlos, saludo especial para usted, para nuestros amables oyentes de Guarna Estéreo 88.1. Aquí estamos en el municipio de San Vicente Ferrer. A esta hora de la mañana, una mañana muy fría en el oriente antioqueño, en el municipio de Guarna, en San Vicente, pero bueno, ya se le está viendo la cara del sol. María Isabel, ¿cómo estás? Bienvenida a Guarna Estéreo.
2: Muy buenos días, muy feliz de estar acá con ustedes, feliz de estar acá en San Vicente. San Vicente, nos encontramos hoy con la marca Steel, porque es que detrás de un cultivo bonito, de una finca bonita, de un terreno limpio, hay horas de trabajo y muchas herramientas que pueden facilitarnos esta labor. Hoy estamos con una marca que acompaña a quienes trabajan en el campo todos los días para conocer un poquito más de esas herramientas que pueden facilitarnos ese trabajo.
1: Bueno, le damos la bienvenida. Julián, ¿cómo estás? Bienvenido a Guarna Estéreo.
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1: Muy bien, es la información, Carlos, oyentes, a través de Guarna Estéreo en esta activación de marca desde el municipio de San Vicente. Ya estaremos para nuestras redes sociales con otro en vivo a través del Facebook Live, a través de la emisora que te sirve. Más música a través de Guarna Estéreo 88.1 en este lunes, comienzo de semana.
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0: deportiva, el Sango. Voy pa esa.
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2: Dios, buenos días. Hoy, lunes 28 de septiembre, gracias por el hermoso regalo de la vida, por mi hogar, por mi familia y por todas las bendiciones que cada día me das. Comienza una nueva semana y hoy quiero detenerme a nombrar tres regalos que juntos hacen mi vida posible: la vida misma, la salud y el trabajo. Gracias por la vida que late en mí sin pausas, por la salud que me permite levantarme cada mañana con energía y por el trabajo que me da propósito y sustento. Sin los tres juntos, todo sería distinto. Sin vida, no hay nada. Sin salud, la vida se complica. Sin trabajo, el propósito se diluye. Señor, bendice esta semana que comienza con más de lo mismo: vida abundante, salud que no falla y trabajo que rinda fruto. Que cada día tenga propósito claro y que al llegar el viernes pueda mirar atrás con gratitud. Gracias por regalarme otra semana completa. La recibo con humildad y la vivo con propósito. Amén.
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20: Oiga pues.
21: Lo vas a cantar, lo voy a cantar.
20: Oiga pues. Oiga pues. Oiga pues. Vale, pues a ver. Oiga, oiga. Vamos aquí, vamos. Oiga. Buenos días. Comenzó otra semana más. Prácticamente la última del mes de septiembre 2026. Eso. Estamos hoy al lunes 28 bizcocho, 28 de septiembre 2026. A esta la fonda del montañero mayor, presentación de carnes de la finca con sus buenas promociones y la buena atención de fin de año. 10:44, iniciamos la tripleta. Eso, compadre. A ver cómo es que yo esté aquí. Bueno, aquí suena la fonda del montañero mayor, 10:44. Está la fonda, papá. Iniciamos con la tripleta con el son tradición. Wilmar Gómez. Y
22: el
20: Dani.
22: Montañero mayor.
20: Hola, cantaleto.
22: Con música
20: eso,
22: de todos.
20: Eso, cantaletico. Ya llega la quincena, se la va a ganar. Oiga, cantaleto.
22: ¿Esta camisita está como rara o qué?
20: ¿Cuál? ¿Esta camisita? Me la planchó mi mamacita.
22: Ey, Alfredo Castillo, ¿y Sport? Ese peinadito que tenés hoy como tan raro.
20: Este es el de lunes, papá. Lunes, inicio, comienzo de una semana más. Dando el agradecimiento a papito Dios. Cayó agua toda la noche. Bienvenida a la agüita, hombre. Oiga, el son tradición, escuchar la cantina. La cantina, qué buen tema. La cantina de la esquina, Wilmar Gómez y Santi Ayala. Ellos van a estar, pues, lo que es Wilmar con el son tradición y Dani Arias, el próximo 1 de noviembre en la placa polideportiva El Sango. Son polifacéticos. Ese es un tema del género popular. También escucharon el merequetengue y también escucharon el errante. Les quedó bueno, Wilmar Gómez, artistas papá, con toda la agrupación. Estuvieron en San Vicente Ferrer, fueron un éxito. Allá en San Vicente Ferrer, oiga, y escucharon también escucharon el Amatecaña Orquesta con ese salpicón musical tropical muy bueno. La salsa romántica, los adolescentes, con Anhelo Orquesta Adolescentes. Rubén. ¡Eso! Pongámosle ánimo a la vida
23: del montaña.
20: Igualmente escucharon de Roberto Carlos, de un brasilero, Cama y Mesa. Y aquí viene a gozar todo el mundo, banda La Bocana en la Fonda del Montañero Mayor, a nombre de la Granja del Constructor. Y úpale, pues, a ver, a despertarse, pues, que ya amaneció.

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0: 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Guillermo Zuluaga, Montecristo, hijo del santuario, fue considerado el mejor humorista de América. Saludos a Félix David Zuluaga, el hijo de Montecristo. ¿Alguno escucharon a Aventuras de Montecristo? ¿No escuchan a Justiniano, el compañero, el que decía, ¡Oste Monte, Montecristo! Y a Montoño, era el bobo. ¡Ay! ¡Cómo estamos, Puerto Rico! Y estaba quieta. Quieta. Y Montecristo, hombre, buenas aventuras. Capturan en Santander a la esposa e hija de alias Fito, requeridas por la justicia ecuatoriana. Atención, conductores, habrá cierre nocturno en el túnel de Oriente. La conexión vial túnel de Oriente tendrá cierres totales de 10 p.m. a 4 a.m. los días 28, 29 y 30 de septiembre y 1 de octubre, debido a trabajos de mantenimiento en la infraestructura. Abatido alias Robinson Gutiérrez, señalado cabecilla de la segunda Marquetalia vinculado al crimen de Miguel Uribe. Un patrullero de la Policía Nacional identificado como Arnold y de 33 años de edad falleció en un accidente de tránsito registrado cerca de la Minorista en Medellín. El uniformado, 33 años, lleva 13 años de servicio en la Policía Nacional. E incautan depósito ilegal en Santa Elena que pertenecería al Clan del Golfo. En el corregimiento de Santa Elena, autoridades hallaron un depósito ilegal con armas, equipos de comunicación y elementos de intendencia que pertenecerían al Clan del Golfo Durante la operación fue capturada una persona. Noticias resumiditas. Tragedia en Santa Mónica, en Medellín. Peruano murió tras caer desde un tercer piso cuando intentaba ingresar por una ventana. El caso fue que estaba tomándose unos licorcitos con su compañera, 26 años. Antes de llegar al apartamento, pues tuvieron una discusión. Ella entró, le cerró la puerta y lo dejó por fuera. Y él intentó entrar por la ventana y se cayó, se fracturó y murió. Triste noticia. Y oigan, esta fiesta terminó en tragedia en Ituango. Dos personas murieron, se les vino el techo encima. Dos personas murieron y una más resultó herida. Ayer domingo 27 de septiembre, tras el colapso de un muro en la caseta comunal de la vereda Pascuita, zona rural de Ituango, en el norte de Antioquia. Las víctimas fueron identificadas como Luis Andrés García y Jevinson Andrés Correa. Duarte busca declarar la tradición silletera como patrimonio de la humanidad ante la UNESCO. El municipio aporta el 60% del territorio silletero y se une a Medellín, Envigado y Río Negro para lograr el reconocimiento de la UNESCO. ¡Qué tragedia! Deportista San Rafael murió ahogado en Alejandría durante evento deportivo. Unidades del Cuerpo de Bomberos voluntarios se desplazaron hasta el atractivo natural y fueron los encargados de extracción del cadáver. Las autoridades y organismos de socorro reportaron el lamentable fallecimiento de un hombre que participaba en un evento deportivo durante este domingo 27 de septiembre en el municipio de Alejandría, en el oriente antioqueño. De acuerdo con el reporte preliminar de la emergencia ocurrida en medio del evento, el paso del arriero, el joven identificado como Rodolfo Morales, oriundo de la vereda Los Medios, perteneciente al vecino municipio San Rafael, murió por inmersión en el reconocido sector turístico de la cascada Velo de Novia, mientras la víctima tomaba parte en el desarrollo de la actividad deportiva y programada para el fin de semana. Triste noticia. Se dieron con un árbol, un muerto y tres heridos deja accidente en la vía Santa Fe de Antioquia, Bolón Bolo. De acuerdo con el reporte preliminar sobre los hechos, el accidente ocurrió alrededor de las 11:20 a.m. de este domingo 27 de septiembre. Las autoridades de tránsito y organismos de socorro de Antioquia atendieron un grave siniestro vial registrado en jurisdicción del municipio Concordia. Emergencia que dejó como saldo fatal la pérdida de una vida y varias personas lesionadas. 12 meses de cárcel para falso veterinario. Aplicó mala eutanasia a un perro y lo enterró vivo. Ay, María. En Finlandia, Tolima, Ernesto López Medina fue condenado por el delito de muerte animal. La investigación de la fiscalía permitió conocer que López Medina se hizo pasar por médico veterinario, pese a no contar con el título requerido para ejercer esta actividad. Momentos de angustia en el mar. Lancha con 20 pasajeros se volcó rumbo a Playa Blanca. Por ahí hemos pasado. ¡Qué susto! Un recorrido turístico por aguas de Santa Marta terminó una emergencia marítima luego de que una lancha con 20 pasajeros se volcara mientras se dirigía hacia Playa Blanca. La situación fue confirmada por la Dirección General Marítima, DIMAR, a Caracol Radio, que informó que todas las personas que se encontraban a bordo fueron rescatadas sin lesiones. Deportes, en la fonda, nombre de Linder Cuarne, ya vengo con lo que se va a escuchar después del break.
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0: Colombia y México empataron 1-1 en el amistoso jugado en Baltimore. El equipo colombiano se puso en ventaja temprano con un gol de cabeza de Luis Suárez al minuto 9. Sin embargo, en la segunda mitad, México reaccionó y logró la paridad al minuto 62 por medio de Gilberto Mora. 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Desde nuestra coordinación de deportes formativos, seguimos llevando el deporte a cada espacio, donde también se construyen grandes aprendizajes. 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Esta es La Fonda. Bueno, y después de una pequeña pausa, ahora vienen los corraleros de Majagual y nos fuimos. 10:59 y después de este tema van a escuchar este, óigalo.
2: Hay un solo paso.
0: Hay un solo paso. ¡Sóbelo! ¡Ay, el heredero! No, este es el agropecuario. ¡Andrés Franco! ¡Ay, ay, ay! Los de Yolombó, lo más reciente. De los de Yolombó, Yolombó. Voy a cantarle esto. Yolombó, Yolombó, Yolombó, aquí en Guarnio, me cantarle esto. ¡San Pedro! Esto es lo nuevecito para esta temporada de fin de año. 11:00 ya regresamos.

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0: vasito de leche por ahí.
1: 11 y 16 minutos de la mañana. San Pedro, los de Yolombó. Maruja Sánchez. Esa mucha piedorrera. ¡Eso! Hace muchos años hacíamos mi compañero Carlos Alberto Espina Azafrán, el trovador, y este montañero Sentimiento Paisa, de 8 a 10 de la mañana, cuando los estudios de Guarnestero quedaron ahí contigo a la parroquia Nuestra Señora la Candelaria. Yo pues saludo a todos los oyentes que participan en el aire, y en eso me llamó Maruja Sánchez, de la vereda Los Yarumos. Le digo, Marujita, ya desayunó. Me dice, sí, mi amor. ¿Y qué? ¿Con frijoles con col? Dijo, no, mi amor, eso es mucha piedorrera. Y aquí están pueblos de Yolombó. Está la promoción de la Fonda del Montañero Mayor. 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Ah, patrimonio de nuestro municipio de Guarne. Recuerden que los sábados no hay atención. Únicamente para exequias. En semana sí, y domingos también. Sigo con esta programación del... Oiga, de lunes. Lunes. Ah, por aquí de lunes con la Fonda.
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1: Ay, María, aquí viene lo nuevo. Ya lo nuevo de los de Yolombó. Y aquí viene lo nuevo, lo nuevo, lo nuevecito. Oiga esto, oiga ya. ¿Sabe cómo se llama este tema, cantale? Oiga, Gertrudis.
4: Y este estás muy botado, pues. Estás tirando la casa por la ventana.
1: No, yo ya me boté. Pues, me boté en música. Este es el Balanchín. Marco Tulio Patiño, Horacio Grisales, Gabriel Londoño y otros más. Oiga, nuevo, como el de San Pedro. Y viene otro nuevo más adelante. Como Palmamón no hay ley. Pero esto después de que vamos a escuchar el Balanchín.
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1: Después me programaron Jure, Jonales Castaño, Jure. Y después me programaron un tema de Víctor Valverde, el mayor de... Este tema...
5: ¡Écheme en la música! La
1: ¡eso,
5: música.
1: Eso! Oiga, oiga, oiga, oiga, oiga, espera, que aquí me están escribiendo. Ah, de Aurelia Duque, la mosquita, que es lo que dice por aquí.
5: En esta emisora se pone música sin pena.
1: Ay, María. Víctor Valverde, ve por ahí como que surgió un atentado, un accidente. Este es un joven mexicano. ¿Qué dice Gertrudis? A ver, dígame, a ver.
5: En esta emisora se pone música sin pena.
1: Más que aquí en 88.1 Guarnestero, no somos amarrados, mamá.
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1: Mamá.
5: Se quemaron las arepas montañeras.
1: Ay, no, me hicieron unas de chocolate y no se quemaron, gracias a Dios. Usted por estar chismoseando ahí con los vecinos, quítate los tubos de la cabeza, hombre, anda peinate. Eso, Marco Tiño. Así le dicen Marco Tiño. Está a la Fonda del Montañero Mayor. A ver. Ah, por aquí dice Aurelia Duque. Yo también hace mucho tiempo te escucho. Gracias, Aurelia, la mosquita. 11 y 20 minutos el Balanchín. Escúchelo, pues, porque está la Fonda del Montañero Mayor.
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2: 11:34. Oye, este tema, vea. Oye, oye, cómo suena bueno. Pastor López.
3: Alfredo Castillo, ¿qué pasa con la canción que le pedí?
2: Ahí la tiene, está sordita, mi amor. Vaya droguería, don Toño.
3: Pues la gente, la vereda.
2: Ah, con mucho gusto, la vereda de Yolombal. Saludos a Rubialba. Allá en la vereda de Yolombal, 11:34 minutos de la mañana. Vaya Gertrudis, está sordita. Vaya droguería, don Toño, en su nueva ubicación.
4: Historia
2: patria, cuando venía al río Medellín en Caldas. 11:35 minutos.
4: El ánimo no se puede dejar caer. Siempre no. Hay que tenerlo parado. Hay que tener el ánimo arriba.
2: Hay que tenerlo bien parado, yo, el ánimo. Bien parado. Bueno, bien arriba el ánimo. Como dice mi amigo, arriba el rating.
4: ¿Cómo te parece que fui donde el doctor y le dije?
2: A ver, ¿qué?
4: Mira, doctor, cuando yo voy para el primero, ahí me cogió un desaliento en las piernas.
2: Sí, normal.
4: Y cuando voy para el segundo, me pongo a sudar y me da hasta escalofrío.
2: No, pues usted
4: ahora
2: es un,
4: cuando voy para el tercero, virgen bendita, doctor, usted no se imagina qué cosa tan horrible, hasta que me desmayo. Y me dijo el doctor, pues claro, es que antes usted es muy berraquito para subir hasta un tercer piso, que es donde vive.
2: ¡Ay, qué talento! Yo le iba a felicitar, le iba a decir que me llenara la receta. Aquí viene Espiga de Amapola, Pastor López, este éxito también lo grabó Nelson Enríquez. Vamos a escucharlo en la voz de Pastor López en esta temporada de fin de año.
4: ¿Cómo estás viendo el clima para hoy?
2: Hombre, salió solecito, pero es un clima perfecto, decía mi abuelo, para la agricultura, para los pastos y para tener reservas de agua para la producción de energía. ¿Cómo le parece, Cantaleto, que llovió? Usted como ronca tanto, no se dio cuenta. Ah, vea, Cantaleto, hace un paréntesis con algo, hombre. Por aquí me mandaron, vea, esto es muy interesante, vea. Para que lo pongamos en práctica, hombre, mi estimado Cantaletoso. Hay que vivir con tranquilidad, sin peleas, sin rivalidades. Uno no lleva nada. Uno pasa de la vida peleando, uno ve en las redes sociales que viven, ¿cómo eran? Frente a frente se esconden, pero eso por redes sociales es una cosa espantosa. Uno hasta ni lee, cierra uno los ojos. ¿Qué se gana uno con vivir peleando? ¿Qué se lleva uno? Uno de este mundo no se lleva nada. Se lleva que usted deje una mala imagen como una persona peleadora. Oiga, es que hay que aprender a apagar y no a incendiar. 11:37, ¿verdad? Dice por aquí, vea. Me lo envía Daneri, mi sobrina linda. Dice, tío, vea, un día de tu casa se va a vaciar y alguien va a tener que decidir qué hacer con tus cosas. Oiga, pues, van a abrir tus cajones, van a encontrar el reloj que tanto cuidabas, el coche que amabas y cuidabas y no lo prestabas. Y la ropa que no te ponías por no gastarla. Eso es lo que van a encontrar cuando nos vamos de este mundo, así que vivamos en tranquilidad. Cuando usted es una persona muy explosiva, cálmese, para pelear se necesitan dos. 11:38 minutos.
4: Se le amargó el rato. Usalo aunque sea con tumbamuelas.
2: Al que le amargó fue a usted, que parece a toda hora tomando jugo de alacranes, papá.

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6:50 minutos de la mañana, este próximo 30 de septiembre, o sea, este miércoles, vamos a entregar el mercado 200.000 pesitos por cortesía de Gases Guarne. 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Por aquí llegan los cumpleaños, porque vamos ya finalizando el mes de septiembre para entregar el pollo Mauro. Vamos a ver quién está de Happy Birthday to You. ¿Para qué me dicen? Buenos días al don Alfredo. Para reportar sintonía, si me hace el favor de escribir a María Camila Gómez Jiménez. Los cumplió. El 7 de septiembre, pero él está olvidando, cumplió años el 7 de septiembre. Y para saludar también a Fabiola Rúa en Bellavista, que estuvo de cumpleaños el sábado. Quedan anotaditas para el pollo pío. 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Por aquí me dicen muy buenos días. Don Alfredo, cordial saludo para que por favor me complazca con la canción El Casado Arrepentido de Rodolfo Icardi. Un muy feliz día y úpale pues, a ver, montañero mayor, un abrazo y bendiciones. Gracias igualmente. Yo me les voy, los dejo en compañía Rodolfo Icardi con los hispanos. 11:52 minutos, ya viene la hora.

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0: 12 del día en punto. Buenas tardes para todos ustedes a esta hora en sintonía en sectores rurales y urbanos del municipio de Guarne. Les damos la más cordial bienvenida a una nueva emisión de la Hora 12 Noticias. El último lunes del mes de septiembre. Ya hoy es 28 del año 2026 y esta es nuestra emisión 167 del año. Para Carlos Cárdenas en la parte técnica, nuestro saludo especial, extensivo para nuestra compañera Diana Huitrago y por supuesto para todos quienes van llegando a la sintonía. Nuestra frase del día: por tu salud mental, no esperes una disculpa de quien en su propio cuento no cree haber hecho nada malo. Recuerde que somos Espacio Independiente, concesionado a través de la emisora Guarne Estéreo 88.1 FM y es responsabilidad de la Hora 12 Noticias, la información que se emita en el presente horario.
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2: Doce del mediodía, 2 minutos. ¿Qué tal, amables oyentes? Muy buenas tardes. Sean bienvenidos a este espacio de la Hora 12 Noticias. Saludo especial para usted, compañera Luz Adriana, para Carlos Cárdenas en la parte técnica y, por supuesto, para todos nuestros oyentes y seguidores de la Hora 12 Noticias que se van conectando con nosotros a través de las diferentes plataformas. Estamos en vivo a través de la transmisión de Facebook Live. También estamos en vivo en la transmisión de YouTube para que ustedes se conecten, comenten y compartan. Allí ya vamos a enviar el link pertinente a través del grupo de WhatsApp de La Hora 12 Noticias, también en nuestro canal. Recuerda que tenemos ese canal habilitado a través de WhatsApp para que usted se vaya conectando con nosotros. El dato curioso correspondiente para el día de hoy a través de La Hora 12 Noticias. ¿Sabías que los koalas tienen huellas dactilares muy parecidas a las de los humanos? Tan similares que a simple vista pueden confundirse con huellas humanas. Lo más curioso es que los koalas desarrollaron estas huellas de forma independiente, no porque sean parientes cercanos a nosotros. Así que técnicamente un koala podría dejar una huella que te haga pensar: aquí hubo una persona. 12. Ojo, pues con esas excusas, que no vayan a salir por ahí cuando sean pillados, metiendo al pobre koala.
0: Un koala.
2: 12 del mediodía, 3 minutos. Vamos a conocer los titulares de la información que traemos para todos ustedes el día de hoy. 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
0: 12 del día con 13 minutos a esta hora, después del dato curioso, los titulares de las principales noticias de materia local. Mucha atención. Al menos 5 personas estarían implicadas e identificadas en hurto ocurrido en establecimiento comercial del centro de Guarne.
2: Gobernación anuncia caracterización por traslado del peaje Santa Elena, mientras comunidades mantienen sus reclamos.
0: 52 accidentes de tránsito se han registrado en septiembre en la autopista Medellín-Bogotá, en jurisdicción de Guarne.
2: Alerta en Guarne y otros municipios por nuevas modalidades de estafa. Autoridades intensifican las campañas de prevención.
0: Tomás Villaflores, concejal del municipio de Guarne, será sometido esta tarde a una intervención quirúrgica en Medellín.
2: Guarne avanza en la consolidación de los resultados de las pruebas Saber 11.
0: Coopetrasgur retomó rutas hacia el plan de Belisario en zona rural del municipio de Guarne, en San Isidro, tras adecuación comunitaria de la vía.
2: Hoy es el último día para reclamar los tiquetes escolares en el municipio de Guarne.
0: 12 del día con 5 minutos. También tendremos en titulares de las noticias deportivas: la tricolor femenina quedó en el podio, la sub-20 venció a Italia y conquistó el bronce mundial.
2: De película, Luisa Agudelo atajó 2 penales y Colombia así pudo colgarse el bronce mundial.
0: Atlético Nacional y Chapecoense empataron 1-1 en el Atanasio en una jornada marcada por la amistad eterna.
2: La selección Colombia masculina dejó de escapar la victoria y empató 1-1 ante México en un partido amistoso.
0: Junior de Barranquilla se impuso 2-0 ante el DIN en un partido marcado por una expulsión y una afectación de Silveira.
2: Águilas Doradas cayó de visitante ante el Deportivo Cali en Palmira. El equipo dorado no ha encontrado un buen resultado en sus últimos 4 partidos.
0: Mañana el poderoso medirá su aceite de local contra Millonarios. El pito inicia a las 8:05 de la noche.
2: El miércoles Atlético Nacional recibe a Junior en el estadio Atanasio Girardot. El verde busca sacarse la espinita.
0: Y en titulares de las noticias regionales, capturan a 2 hombres con 85 dosis de cocaína en Sonsón.
2: Alerta por el aumento de embarazos en adolescentes en Antioquia. Suben un 17%.
0: Que no se entiende. Gobierno reporta caída del secuestro, la extorsión y las masacres en su primer mes.
2: Eso y mucho más tendremos en la información local, en la información regional, deportiva y por supuesto con nuestros invitados del día. 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
0: 12 del día con 7 minutos, estado del tiempo para el municipio de Guarne a esta hora del mediodía. Llovió anoche. Buen agua que sí cayó. 21 grados Celsius la temperatura a esta hora del mediodía, con lluvia débil en algunos sectores del municipio. Por acá muestra un 90% de probabilidades de lluvia para el día de hoy. Con, a ver, ese me fue para otra parte, por acá.
2: 70, es una señal de viaje. Sí,
0: 70% de probabilidades de lluvia, 0,7 mililitros de lluvia para hoy, 22 grados Celsius la temperatura máxima, mínima de 12, con vientos entre 11 y 34 kilómetros por hora. Por acá muestra que sobre las 3 de la tarde estaría presentándose lluvia, pero es el 20% de probabilidades de lluvia, muy bajito. Pero muestra además que hay probabilidad de chubascos tormentosos con cielo parcialmente nuboso por la tarde en el municipio de Guarne. A las 3 de la tarde llovería, muestra el pronóstico, pero muy poquito. Esperemos entonces a ver cómo va marcando la tendencia para el día de hoy en el municipio de Guarne, que según lo que vemos acá en el pronóstico al abrir el mapa, pues no se presentarían mayores lluvias en el municipio de Guarne, pese a que el IDEAR ha manifestado en el último boletín del día de hoy que esta semana lloverá en varias regiones de Antioquia, Valle del Cauca y Eje Cafetero.
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1: 12 del mediodía, 11 minutos. Vamos a conocer la información local a través de la hora 12 Noticias. 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Ahí vuelve a pautar con nosotros. Qué bueno que estén allí nuevamente acá en el programa y que por supuesto enseguida les vamos a entregar la información de lo que tienen allí en Mofles para que usted lleve su carro.
2: Sí, porque mire, Mofles se trasladó de lugar.
1: Importante. Entonces, para que sepan ahí a dónde van a llegar.
2: Ya les vamos a decir dónde quedó ubicado Mofles Guarne para que ustedes entonces estén, lo tengan ahí muy muy presente. 12 del día con 11 minutos, vamos entonces con el desarrollo de la información local a través de la hora 12 Noticias. Las autoridades en Guarne avanzan en las investigaciones para dar con el paradero de los sujetos señalados de cometer el hurto a una ciudadana mientras realizaba una compra en el establecimiento Porciagro Carnes de la Finca, ubicado en zona céntrica del municipio.
1: El hecho se registró el pasado 22 de septiembre y quedó registrado en cámaras de seguridad, material que hace parte de las actuaciones que adelantan las autoridades para identificar y ubicar a los responsables. Precisamente desde la administración municipal se refirieron a las acciones que se vienen desarrollando frente a este caso.
2: Habló el secretario de gobierno encargado del municipio de Guarne, Camilo Londoño, quien entrega detalles sobre los avances de la investigación.
3: Queremos manifestar que gracias a la rápida reacción entre centro de monitoreo, articulación con fuerza pública y comunidad, hoy hay 5 personas que ya fueron identificadas en esta actuación y que se encuentran dentro del proceso de investigación, adelantándolo por las entidades competentes con el fin de dar con el paradero de estos actores. Muy importante, quiero manifestarle a la comunidad que se unan a esta red de información y que anuncien ante la fuerza pública cuando conozcan de alguna actuación delictiva y que también desde sus cámaras privadas, desde sus centros de monitoreo, desde sus circuitos de seguridad, se nos comparta la información para que se pueda así actuar más articuladamente.
2: Ahora sí. Ahí está entonces la información que ha entregado el secretario encargado de gobierno del municipio de Guarne en torno a este robo, también sobre el hecho que se registró allí en el sector de la autopista Medellín-Bogotá, en uno de los restaurantes. Ha manifestado que se está entonces que en la investigación con el nodo departamental de seguridad y con la gobernación de Antioquia, que recordemos está ofreciendo una recompensa de hasta 50 millones de pesos por la captura de quienes llevaron a cabo este hecho lamentable sobre la autopista Medellín-Bogotá y que también ha entonces desencadenado una serie de situaciones en el municipio de Guarne en materia de seguridad. Además indicaron que los homicidios han disminuido en lo que va corrido del año en un 40%. Y además también manifestaron desde la administración municipal que se está entonces haciendo, se está reforzando la seguridad con varios uniformados que llegan como apoyo al municipio de Guarne. Pero aquí hay que indicar que la vez para el año pasado, o este año mejor, a mediados de marzo, el comandante del departamento de policía Antioquia estuvo en el municipio de Guarne y aquí le dijo a las comunidades, porque no fue a los medios, fue a las comunidades que a quienes invitó a un evento, que no se iban a retirar uniformados del municipio de Guarne, que se iban a tener apoyos constantes con un grupo de operaciones que se había redoblado la seguridad para ese entonces, para las elecciones, y que esos grupos iban a estar recorriendo varios municipios y que ningún municipio iba a tener esa desventaja de no tener uniformados al momento de necesitarlos. Sin embargo, en los últimos días, la Hora 12 Noticias ha podido constatar que varios uniformados han sido trasladados y no han sido reemplazados. Ahora llegan 10 unidades de acuerdo con lo que ha indicado desde la administración municipal. Esperemos que entonces desde el comando de la policía del departamento de Antioquia, pues también le cumplan la palabra que le dan a los ciudadanos cuando los invitan a esas reuniones a que expongan sus inquietudes y sus necesidades en materia de seguridad. 12:15.
1: Continuando con información local a través de la hora 12 Noticias, tras la reunión institucional realizada en la gobernación de Antioquia con participación de los representantes del departamento, la alcaldía de Guarne y la personería municipal, se informó que avanzó.

0: las actividades preliminares relacionadas con la reubicación del peaje Santa Elena, cuya futura ubicación estaría prevista para el kilómetro 19+100.
1: De acuerdo con la Gobernación de Antioquia, se dará inicio a la caracterización socioeconómica en las veredas La Quiebra, El Progreso de Río Negro y San Ignacio en Guarne, con el propósito de identificar la población que podría acceder a una tarifa especial. Eso quiere decir que el peaje baja.
0: Mientras tanto, habitantes de esas comunidades mantienen su rechazo al traslado del peaje. Según manifiestan, pese a que se han hablado de mesas técnicas y espacios de socialización, en la zona donde estaría ubicada la nueva caseta ya se habrían iniciado cerramientos y, de acuerdo con los residentes, incluso fue necesario detener las labores de la tala de árboles.
1: Los habitantes cuestionan que estas adecuaciones se estén presentando mientras continúan los procesos de diálogo y aseguran que seguirán realizando este tipo de acciones pacíficas para expresar sus inconformidades y solicitar que las comunidades directamente afectadas sean escuchadas.
0: Este domingo se realizó una nueva manifestación en el sector de San Ignacio. La jornada transcurrió de manera pacífica, sin hechos que alteran la tranquilidad de los habitantes ni la movilidad de los usuarios de la vía. Los participantes señalaron que su propósito fue hacer visible su inconformidad frente al proyecto y reiterar su llamado a una mayor participación de la comunidad precisamente en este proceso.
1: 12 del día con 17 minutos. Varios accidentes de tránsito se registraron durante el mes de septiembre en la autopista Medellín-Bogotá, en jurisdicción del municipio de Guarne.
0: Aunque estos hechos en su mayoría no dejaron víctimas mortales, sí se reportaron personas lesionadas, algunas de las cuales fueron atendidas en el lugar y otras manifestaron su decisión de no ser trasladadas a un centro asistencial.
1: De acuerdo con el seguimiento realizado por la Hora 12 Noticias, durante septiembre se han registrado 52 accidentes de tránsito en jurisdicción de Guarne, que dejan un balance de 31 personas heridas, 2 fallecidos y 15 casos de personas que desistieron del traslado para recibir atención médica.
0: Las cifras vuelven a poner la atención sobre la accidentalidad en este importante corredor vial, mientras las autoridades continúan con las labores de control y prevención para reducir siniestros en estas vías.
1: 12 del día con 18 minutos, hacemos una pausa y regresamos con más información a través de la Hora 12 Noticias. 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
0: Doce del mediodía, 20 minutos. Volvemos a la Hora 12 Noticias con la información local que llega con el patrocinio de Mofles Guarne.
1: Las estafas siguen buscando nuevas víctimas y las autoridades intensifican las campañas de prevención en varios municipios de Antioquia, entre ellos Guarne.
0: El llamado está dirigido especialmente a comerciantes y ciudadanos para que estén atentos frente a las llamadas, mensajes o visitas de personas que, utilizando diferentes engaños, buscan obtener dinero, información personal o datos bancarios.
1: Las autoridades vienen adelantando jornadas de sensibilización para explicar cómo identificar estas modalidades y evitar caer en ellas.
0: Entre las principales recomendaciones está no entregar información confidencial, no realizar consignaciones bajo presión y verificar directamente con las entidades o empresas cualquier solicitud que resulte inusual.
1: En el caso de los comerciantes, la alerta también está relacionada con las personas que podrían hacerse pasar por clientes, proveedores o funcionarios para solicitar transferencias, cambios de cuentas o pagos que no han sido previamente confirmados.
0: La recomendación es clara: ante cualquier situación sospechosa, detener la transacción, verificar la información por los canales oficiales y reportar el caso, por supuesto, a las autoridades.
1: La prevención y la denuncia oportuna son claves para cerrarle el paso a quienes utilizan el engaño para quedarse con el dinero de los ciudadanos. Bastante difícil conseguirlo para que los amigos de lo ajeno se queden con él.
0: Para eso que cada vez renuevan su estrategia, qué cosa tan horrible.
1: Impresionante. Ya uno, ni las cuentas bancarias se salvan, hay que estar muy pendiente de ellas.
0: 12 del mediodía, 21 minutos.
1: El concejal de Guarne, Tomás Villaflores, será sometido hoy lunes a un procedimiento quirúrgico en la ciudad de Medellín, en el que le será implementado un dispositivo médico orientado a mejorar el control de la vejiga y con ello su calidad de vida.
0: El dispositivo fue donado por la empresa fabricante luego de que se conociera la necesidad del procedimiento. Según la información suministrada, el implante no tiene como objetivo recuperar la movilidad de sus piernas ni permitirle caminar, sino contribuir al manejo del control urinario y favorecer una mayor autonomía en sus actividades cotidianas.
1: La intervención hace parte del proceso médico que adelanta Villaflores y se espera que una vez concluido el procedimiento continúe con el proceso de recuperación y seguimiento correspondientes. Esperamos entonces que hoy le vaya muy bien a Tomás Villaflores, concejal del municipio de Guarne, quien ha venido luchando desde hace muchos días, muchos años, unos 2 años, buscando que le hagan esa cirugía para mejorar su calidad de vida y que con ella también le va a abrir la puerta a muchos más ciudadanos en Colombia que tienen sus mismas condiciones. 12:23.
0: La Secretaría de Educación de Guarne avanza en la consolidación y análisis de los resultados obtenidos por los estudiantes de diferentes instituciones educativas del municipio en las pruebas Saber 11.
1: Estas evaluaciones fueron presentadas durante el mes de julio por los estudiantes de último grado y sus resultados fueron entregados el pasado viernes por el Instituto Colombiano para la Evaluación de la Educación, IFEX.
0: De acuerdo con la Secretaría de Educación, actualmente se adelanta la revisión de los resultados para conocer el desempeño de las instituciones educativas y de los estudiantes del municipio en diferentes áreas evaluadas.
1: Una vez finalizado este proceso de consolidación, se espera contar con un panorama más detallado sobre el resultado de Guarne y los aspectos que requieren fortalecimiento dentro de los procesos educativos.
0: Las pruebas Saber 11 constituyen una de las principales herramientas de evaluación de la educación media en Colombia y su resultado permiten identificar las fortalezas y oportunidades de mejoramiento en los procesos de enseñanza y, por supuesto, de aprendizaje.
1: Estábamos mirando cómo le había ido a los estudiantes de Colombia, precisamente en las pruebas Saber 11. Hay un chico de Cúcuta, norte de Santander, como dicen, ¿no es? Norte de Santander. Sí. Allí se sacó 500 de 500. Eso es muy teso.
0: Muy inteligente.
1: Demasiado inteligente. Sí. 500 de 500.
0: Qué bien.
1: Eso indiscutiblemente deja muy bien parada la educación en el departamento de Norte de Santander.
0: Y también la disciplina del estudiante, porque sí, todo es un complemento y sacar 500 de 500, admirable.
1: Es admirable. Estamos ahí esperando entonces que desde la Secretaría de Educación del municipio de Guarne nos regalen el consolidado de cómo le fue a las instituciones en el municipio para conocer precisamente cada uno de los detalles de los chicos que lograron los mayores puntajes en el municipio de Guarne y también conocer cuál fue la mejor institución educativa, tanto pública como privada, en las pruebas Saber 11. 12:25.
0: Vamos a ver qué se nos queda por acá también en la información local a través de la hora 12 Noticias.
1: Pues hablamos precisamente de educación.
0: Ah, sí, sí.
1: Y es que hay una información para las familias y los estudiantes beneficiarios del transporte escolar, porque la Secretaría de Educación está recordando que hoy lunes 28 de septiembre es el último día para reclamar los tiquetes escolares correspondientes a este mes.
0: Los beneficiarios deberán acercarse dentro de los horarios establecidos y presentar el documento de identidad del estudiante beneficiario, junto con la fotocopia del mismo.
1: Estos tiquetes serán los de el mes de octubre para los diferentes planteles educativos de los estudiantes. La Secretaría hace entonces un llamado a no dejar pasar esta fecha, teniendo en cuenta que de no realizar el trámite hoy, se perdería el beneficio correspondiente a este periodo, que permite a los estudiantes contar con transporte gratuito desde sus hogares hasta las instituciones educativas y el regreso a sus viviendas.
0: La invitación es a realizar el trámite de manera oportuna y evitar perder este importante beneficio que tienen los estudiantes en el municipio.
1: 12 del día con 26 minutos hasta las 4 de la tarde en el Parque Educativo Elida del Conocimiento están entregando los tiquetes escolares para que usted, señor padre de familia, se acerque allí o puede hacerlo el estudiante con su documento de identidad respectivo. 12:26 minutos. Después de las dificultades que se venían presentando en la vía de acceso al sector El Plan de Belisario en la vereda San Isidro de Guarne, la comunidad decidió intervenir y realizar con recursos propios trabajos de adecuación para mejorar las condiciones de movilidad y que se retomara la ruta.
0: Tras estas labores, la empresa de transporte público Copetransgur retomó nuevamente sus rutas hacia el sector rural del municipio.
1: Los habitantes destacan que el mejoramiento de la vía permitió recuperar un servicio fundamental para la comunidad, especialmente para quienes necesitan desplazarse hacia el casco urbano de Guarne y otros sectores del municipio. 12 del día con 27 minutos. Recuerda, Diana y oyentes, Carlos, que la semana antepasada estuvimos hablando precisamente de las acciones que emprendieron los habitantes de El Molino para el mejoramiento de su vía con acompañamiento de la Gobernación de Antioquia.
0: Sí, incluso a través de la Hora 12 Noticias en la transmisión difundimos como el video de la maquinaria amarilla trabajando allí en el sector y también se hizo en una nota aparte.
1: Sí, se hizo ahí entonces el respectivo proceso y nos han indicado desde la comunidad que la administración municipal también se va a vincular con unos trabajos que quedaron faltantes allí en ese punto y esperamos entonces conocer cuándo va a ser la fecha de inicio de las adecuaciones. 12:28, ahí está la información local a esta hora del mediodía a través de la Hora 12 Noticias, que llega con 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
1: 12 del día con 29 minutos, pausa para compromisos de la emisora Guarne Estéreo, volvemos con más información a través de la Hora 12 Noticias. Conozca cómo las autoridades vienen trabajando en diferentes municipios, entre ellos Guarne, para contrarrestar el delito de la estafa.
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0: 12 del mediodía, 33 minutos. Regresamos a la hora 12 noticias. Vamos a recibir a nuestros invitados en cabina que llegan con el patrocinio de Milagros Guarne. Compañera Luz Adriana, ¿quiénes nos acompañan el día de hoy a través de la hora 12 noticias? Y ya habíamos anunciado el tema que vamos a tratar.
1: Sí, señora. Mire, Diana, hoy estamos con la patrullera María Montes de la Policía Nacional y con la patrullera Heidi García. Y también nos acompaña el patrullero John Cuello. ¿Cómo le va, patrullera María Montes? Bienvenida.
16: Bueno, muchísimas gracias a todos los oyentes. Muchísimas gracias a ustedes por la invitación. Muy bien, gracias a Dios.
1: Bueno, y por acá nos acompaña también la patrullera Heidi García. Bienvenida.
17: Muy buenos días para todos los oyentes de acá del municipio de Guarne. Muchas gracias igualmente por la invitación. El cual acá... gracias a la gestión de la alcaldía y a mi coronel Luis Fernando Muñoz, del comandante departamento de policía Antioquia, y a mi mayor Evelyn, la jefe de prevención y educación ciudadana de policía comunitaria. Estaremos por acá abordando un tema muy importante en los colegios educativos sobre la ley anti-vapor, la 2354 del 9 de mayo del 2024. Asimismo, estaremos en los diferentes barrios realizando actividades de prevención en nuestra aula interactiva. También en los barrios realizando campañas de prevención, y ya la compañerita va a abordar temas muy importantes sobre los delitos priorizados.
1: Pero no vamos a dejar de saludar al patrullero John Cuello, bendito entre las mujeres, bienvenido.
18: Muy buenas tardes, Dios y Patria, soy el patrullero John Jairo Cuello Rada, del grupo de comunitaria. En el momento por acá estamos dándole a conocer a los oyentes nuestra intención también de la seguridad. O sea, aquí vamos a decirle unas recomendaciones en cuanto al tema de seguridad, en contra el hurto a negocios, contra el hurto a personas.
1: Arranquemos por ahí, precisamente teniendo en cuenta lo que ha pasado las últimas semanas en el municipio de Guarne, sabemos que hay una responsabilidad compartida de la administración municipal, la policía, pero también de los ciudadanos. ¿Cuáles son esas recomendaciones que pueden recibir los ciudadanos precisamente en torno a este tema del hurto?
18: Bueno, ahí con referente a eso, recordemos que hay un trinomio que es autoridades, en este caso la administración municipal, comunidad y la Policía Nacional. Todo es un engranaje que en estos eslabones de esta cadena es muy importante para podernos blindar contra este flagelo como lo es el hurto. Hay unas recomendaciones en cuanto para los negocios, los establecimientos de comercio, y otra para las personas. Bueno, aquí tenemos las recomendaciones para el comercio. No está de más instalar cámaras de seguridad y sistemas de alarma con sensores de movimiento y botones de pánico. Esa es una recomendación muy puntual. Capacite a su personal para identificar y reaccionar ante hechos sospechosos. O sea, no solamente, digamos, veamos la persona que está melodeando por el sector, se nos hace muy rara, no es poco común ver esa persona, de una vez tomemos contacto con la Policía Nacional. Ya otra recomendación tenemos, refuerce la seguridad de puertas, ventanas, vitrinas y cerraduras con sistemas efectivos. Hay que también tener eso en cuenta. Evite manejar grandes sumas de dinero en efectivo y realice consignaciones frecuentes. No solamente tengamos ahí la cantidad de dinero en el establecimiento, y porque puede ser muy, muy vulnerable. Implemente medidas de seguridad al abrir y cerrar el local. Visualice su entorno. Ahí, como le decíamos, uno muchas veces por la rutina descuidamos esas recomendaciones. Es de pronto retomar eso y ser muy precavido al abrir y cerrar el negocio, porque el delincuente siempre mantiene vigilado ahí y siempre está como teniendo esos detalles. Entonces tratemos de poner nuestra parte para que esto no tome, digamos, fuerza en esa situación. Mantenga contacto con la policía y reporte cualquier actividad sospechosa, lo que veníamos diciendo. Participe en redes de apoyo entre comerciantes y programas Zona Segura de la Policía Comunitaria. Ahí, para que se vinculen a lo que es el programa, lo que estén por fuera. Ahora, otras recomendaciones en cuanto a personas, recomendaciones personales. Tenemos no exponga objetos de valor en lugares públicos o concurridos. Digamos que usted salga con su portátil, salga con sus elementos de valores y el delincuente está buscando la oportunidad para cometer ahí su cometido. Evite llevar objetos de valor si se debe transitar por lugares solos. Ahí lo que veníamos diciendo, ahí evitar los lugares solos y poco concurridos. No se distraiga en aglomeraciones. Ojo con las técnicas del cosquilleo. Recuerden que estos sujetos son muy muy acomedidos. Y bueno, ahí han tenido personas ya incautas ahí con esa técnica del cosquilleo.
1: Del cosquilleo, así es. Y también se viene llevando a cabo una serie de actividades y de acompañamientos por parte de la Policía Comunitaria en las instituciones educativas del municipio de Guarne. ¿En qué consisten? Le preguntamos a la patrullera Heidi García.
17: Bueno, se ha venido pues desde el día de ayer, empezamos con estas actividades. Ayer empezamos en el barrio Camilo Torres, hoy estuvimos en el colegio realizando unas pequeñas charlas a los jóvenes sobre el consumo de sustancias psicoactivas, de que eso no es bueno pues para la vida y para el proyecto de vida de los estudiantes.
1: ¿Qué tipo de acción es la que se lleva allí en las instituciones educativas, patrullera María Montes? ¿Cuál es el propósito en sí?
19: El propósito en sí es fortalecer o incentivarlos a los niños o menores de edad también, que las sustancias no nos llevan a nada bueno, ¿cierto? Sabemos que muchas veces caemos en esas drogas o muchas veces hacemos cosas que no son debidas, como cuál, el hurto en la misma residencia. Entonces, ¿qué pasa? Cuando empezamos a consumir las sustancias, eso nos lleva a cometer los hurtos, ya sea a la familia, me le voy a llevar el televisor, me le voy a llevar la plancha, voy a ir a seguir consumiendo. Entonces, el propósito de esta campaña que llevamos en los colegios es prevenir a los niños a que caigan en ese mundo.
1: 12 del día con 42 minutos. ¿Algo más que se les quede con respecto a esos temas de seguridad, prevención?
19: Sí. Desde la estación de policía Guarne queremos compartir las líneas telefónicas que tenemos habilitadas. El número de la guardia, que es 310-501-2140. El número del comandante, 301-486-3356. Y el número fijo, que es 604-4950-437.
1: Esas son las líneas para el tema. Y lo que tiene que ver con el proceso relacionado con las denuncias, por acá nos ha llegado unas a través de el Guarne WhatsApp con respecto a las estafas. Ese tema lo tratarán el día de mañana con acompañamiento del GAULA de la policía, precisamente porque hay una serie de situaciones que se vienen presentando para estafar a las personas. Una de ellas es a través de bolsas de empleo. Esas bolsas de empleo sí que son muy complejas cuando usted no tiene la confiabilidad necesaria para determinar que quien le está ofreciendo esa bolsa de empleo es realmente una empresa seria. Y muchos ciudadanos del municipio de Guarne, el Oriente Antioqueño, sí que están cayendo por allí. Entre 50, 200, 300 a 500 mil pesos y más les están sacando a varios ciudadanos que están buscando empleo y hasta prestan la plata para poder acceder a él, y lo que terminan son más endeudados y sin trabajo. Señoritas, muchísimas gracias por habernos acompañado el día de hoy.
19: Muchísimas gracias a todos los oyentes, a ustedes por esta gran invitación.
1: Patrullero, muchas gracias.
18: Bueno, muchas gracias a la audiencia. Recuerden ahí tomar las medidas y a cuidar las cositas. Vea que ya se acerca diciembre, entonces los amigos de los ajenos siempre están a la expectativa, mirando para quién cae en sus garras, pero debemos de tomar muchas medidas en cuanto a eso. Para este tema del hurto, para las personas que tienen su motocicleta, su carro, o sea, su vehículo, la recomendación es páguele el parqueadero, ubíquelo donde guardar su carrito, proteja su patrimonio. Entonces, quedamos con esas recomendaciones ahí para la audiencia.
1: Muchísimas gracias, y que se active ese trinomio entre la policía, la administración y la comunidad. 12:44, ahí están nuestros invitados del día, con el patrocinio de Milagros Guarne.
20: Así es, compañera Luz Adriana, nuestros invitados del día hoy por parte de la Policía Nacional, hablando de este tema de estafas que tanto va evolucionando en el municipio de Guarne, llegan con el patrocinio de Milagros Guarne. 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
1: 12:45. Hacemos una pausa y volvemos con más información a través de la Hora 12 Noticias.
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20: Doce del mediodía, 47 minutos. Precisamente nuestros oyentes están muy activos a través de la Hora 12 Noticias con esta información que estábamos tratando con nuestros invitados. Y nos llega un mensaje por parte de Edwin Incapié, de allí del sector silletero, quien nos informa que les ha llegado una modalidad de estafa a su correo electrónico, donde ha recibido 4 mensajes en donde le informan que ha sido beneficiario de ese subsidio de renta ciudadana. Al consultar precisamente la fuente oficial, que es la página de Prosperidad Social, no encuentra información. Entonces, mucho cuidado cuando ustedes van a ingresar datos o le dan clic en esos links que nos llegan a través de mensaje o correo electrónico, porque pueden estar robando sus datos personales o incluso entonces generando estafas. Muchísimas gracias a Edwin Incapié, que está conectado ahí con nosotros a través de la Hora 12 Noticias y que por supuesto nos está enviando estos pantallazos de la información que está llegando a su correo electrónico. Muchas gracias por la sintonía. 12:48. Vamos a conocer la información deportiva a través de la Hora 12 Noticias, que llega con el patrocinio de el Templo Animalex Guarne.
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20: Tenemos la información deportiva a través de la Hora 12 Noticias. Y precisamente vamos a hablar de todo lo ocurrido durante el fin de semana, que venimos cargados de información. Por acá la tenemos.
1: Y es que...
20: Selección Colombia Femenina.
1: No, la Selección Colombia Femenina. Bueno, hay que destacar que llegan muy lejos cuando no son tan apoyadas.
20: Uh-huh.
1: Llegaron muy lejos, pero... perdieron solamente un partido, y era el partido más importante, que era el de pasar a la final. Y ese fue el que perdieron con Corea.
20: Con Corea del Norte.
1: Con Corea del Norte.
20: Pero allí la tricolor, pues finalmente, compañera Luz Adriana, se pudo subir al podio, quedando entonces en el tercer puesto. Allí empató con Italia 1-1 y se impuso en la definición tras el punto penal. Todo el mundo dice, no, es que son penales y no sé qué. A mí no me parece fácil atajar un penal. No, penal. A mí eso me parece súper, me parece duro hacer el gol y atajarlo.
1: Es tan complicado porque lo puede botar, se lo pueden tapar, uh-huh, y eso es lo que pasa.
20: Eso es como a la suerte. Ay, yo no sé si eso es suerte, si eso es... No. allá vea la bendición y que se venga lo que se tenga que venir. Y precisamente Italia golpeó primero al cierre del primer tiempo, al minuto 43, se aprovechó entonces un rebote en el área y sacó un potente remate Italia para imponer el 1-0. Colombia reaccionó en la segunda parte y encontró la igualdad al minuto 61, cuando Cintia Cabezas definió una gran jugada colectiva con un remate cruzado. El empate se mantuvo durante los 90 minutos y también en el tiempo suplementario, llevando la definición del tercer puesto a los penales. Allí va apareciendo como figura Luisa Agudelo, quien atajó dos cobros consecutivos de Italia y fue determinante para que Colombia se impusiera 4-3 en la tanda.
1: Eso es muy bueno el partido. Con este resultado, la selección Colombia Femenina Sub-20 consigue por primera vez en su historia el tercer lugar de un mundial de la categoría, superando la actuación de Alemania 2010, cuando la tricolor terminó en el cuarto puesto.
20: La tricolor cierra así su participación en Polonia con una histórica medalla de bronce y un lugar en el podio mundial.
1: Y el campeón, también por penaltis, fue España.
20: Me parece que eso por penaltis es como una adrenalina. Oiga, España está barriendo.
1: Sí, campeona de todo, campeona del mundo, campeona
20: también Copa Mundo Sub-20.
1: Copa Mundo Sub-20, ahí va.
20: Bueno,
1: esperemos que nosotros nos toque pronto.
20: Ahora volvemos al fútbol nacional. Local. Atlético Nacional y Chapecoense igualaron 1-1 este sábado en el estadio Atanasio Girardot, en un partido amistoso que volvió a reunir a los dos clubes unidos por la historia que trasciende el fútbol.
1: El conjunto brasileño golpeó primero en el minuto 21 cuando Yago Felipe ejecutó un tiro libre y puso el 1-0 para Chapecoense.
20: Sin embargo, la respuesta verdolaga llegó inmediatamente al minuto 22. Emanuel Benítez apareció dentro del área y definió cruzado para establecer el empate.
1: El encuentro tuvo además un momento especial al cumplirse el minuto 10, cuando el juego fue detenido para rendir homenaje a las víctimas de la tragedia aérea de 2016. En una jornada cargada de recuerdos, aplausos y símbolos de la relación construida entre Atlético Nacional y Chapecoense.
20: Con el 1-1 final, ambos equipos cerraron una jornada en el Atanasio que tuvo como protagonista no solo el fútbol, sino también la historia de solidaridad y amistad que permanece entre Medellín, Atlético Nacional y Chapecoense, que por ahí suelen los jugadores en el municipio de La Unión.
1: De La Unión.
20: Yo no sé, me parece mucho admirar del sobreviviente, que por ahí lo vimos en muchos videos, se me escapa el nombre en ese momento, de volver como a ese sitio donde fue el accidente. Ay, yo no sé, es que solamente montaste en el avión ya.
1: Eso es cerrar ciclos.
20: Eso hace
1: parte de cerrar ciclos y de verdad que admirable todo esto. 12 del día con 53 minutos. Eso fue el sábado. Y ayer, domingo, jugó el sábado
20: el mismo
1: también.
20: Sábado. Ajá.
1: Por la noche, casi. Jugó la selección Colombia de mayores y empató 1-1 ante México.
20: Eso fue en un amistoso
1: de la FIFA, posterior al Mundial 2026.
20: La tricolor golpeó primero, muy temprano, al minuto 8, Luis Javier Suárez apareció de cabeza para conectar un centro de Richard Ríos y poner el 1-0 para Colombia.
1: México reaccionó y encontró la igualdad en el segundo tiempo. Al minuto 61, el joven Gilberto Mora, de apenas 17 años, menor de edad, recibió dentro del área y se abrió espacio y sacó un remate, colocando para vencer a Álvaro Montero y establecer el 1-1 definitivo.
20: El compromiso también marcó el inicio de una nueva etapa para México con Rafael Márquez como director técnico. Para Colombia fue su primer partido después de la participación en el Mundial 2026 y comenzó de una nueva serie de amistosos. Allí la tricolor va a continuar entonces su preparación durante esta fecha de la FIFA y volverá a jugar el 2 de octubre frente a Paraguay antes de cerrar la serie ante Perú. También jugará el 6 de octubre.
1: 12 del día con 54 minutos. Y retomando con el tema del fútbol profesional colombiano, Junior de Barranquilla derrotó 2-0 al Deportivo Independiente Medellín el sábado en el Estadio Romelio Martínez por la fecha 12 de la Liga Betplay fase 2.
20: Y precisamente el conjunto barranquillero aprovechó sus oportunidades y terminó quedándose con los 3 puntos ante un Medellín que tuvo que afrontar buena parte del compromiso con un jugador menos, complicando las posibilidades de reacción en el segundo tiempo.
1: Perdió Medellín allá, hombre, qué embarrada. Estaba jugando bueno y Pero bueno, esperemos que retome porque esa tabla está muy buena.
20: Y ya mañana tiene enfrentamiento con Millonarios en el estadio Atanasio Girardot. Ese partido va a estar bueno. Esperemos a ver entonces si el poderoso vuelve y levanta cabeza y se lleva ese triunfo. Y por supuesto, el día miércoles, Atlético Nacional va por una revancha con el Tiburón.
1: Ay, ay, ay.
20: Eso tiene la espinita ahí, vamos a ver.
1: Es que mire, Millonarios está cuarto en la tabla de posiciones y Medellín está sexto. Uh-huh. Ay, ay, ay.
20: Y Águilas.
1: Y Águilas perdió 2-0 con el Deportivo Cali. No, Águilas no vale la pena.
20: ¿Qué le pasó de los últimos cuatro partidos? Sí, no le ha ido bien, ha perdido tres y ha empatado uno. Águilas, ibas muy bien, ¿qué pasó?
1: Que tengan todos ustedes una feliz tarde. Ay, Diana se va para Animalex Cuarto.
20: Ay, sí, tengo que ir.
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0: Tenemos la 1:17, ahí tenemos de fondo musical la canción de Rafael Orozco Maestre, Navidad, porque ya viene la Navidad, ya viene fin de año, ya viene la carreta parrandera, ya viene toda la programación de éxitos de parranda, programas de parranda. Entonces,
1: porque estamos despidiendo siesta vallenata.
0: Estamos despidiendo siesta vallenata.
1: Por este año.
0: Por este año. Ahorita le vamos a programar una canción que se llama Vientos de Navidad. Eso ya sonó, Carlos.
1: Durante vamos a sonarla.
0: Vientos de Navidad, nos queda por ahí mensaje de Navidad. Claro que en la carreta parrandera, como la carreta parrandera va de la mano con la siesta, pueden programar estos vallenatos siquiera por allá hasta el 15 de octubre, más o menos, porque la idea es que suene lo que es música parrandera, música tropical, porros, cumbias. Ahí le vamos a traer el mandingo, la engrumida, le vamos a traer la canción también, las putierres, también le vamos a traer todos los temas de los betas, sombras, las tres marías. Le vamos a traer toda esta clase de música de Rodolfo Aicardi, toda esta música.
1: Toda la música tradicional de fin de año.
0: Sí, señor, la música que siempre suena fines de año. En este mes de septiembre también cumplió años de fallecimiento el señor Jairo Paternina. Ahorita vamos a confirmarle cuántos años cumplió, pero en este mes de septiembre él cumplió años de fallecimiento. Entonces también se va a recordar ahí con Plegaria Vallenata, con la juventud, bueno, con una cantidad de temas que tiene el amigo, que en este mes de septiembre fue asesinado también. Entonces prepárense, porque ya viene la rifa de la lechona. A partir por tardar mañana, a partir de mañana ya pueden pasar. Los que han separado la boleta ya la pueden reclamar a partir de mañana a la 1:00 p.m.
1: Ya, porque los oyentes están preguntando.
0: Sí, ya, ya. Mañana a partir de la 1:00 pueden reclamar las boletas. Los vendedores autorizados que siempre han llevado sus boletas para las veredas y que han colaborado. También tenemos los afiches. Entonces ya mañana pueden reclamar boletas los que han separado los números específicos, como doña Luz Estela, como don Jorge, no, una cantidad de personas que se me escapa el nombre en este momento, pero ya las pueden reclamar a partir de mañana. Mañana ya están al mercado.
1: En la pañalera, pues, por ejemplo.
0: Sí, en la pañalera Pepe Grillo, que es el punto mayor, es el punto principal de entrega de boletas para tanto para vendedores como distribuidora autorizada. O sea, que yo vengo del Carmen y me va a llevar una o dos, ahí la pueden comprar. ¿Qué es que yo vengo de la Enea y quiero llevarme una? Venga, y ahí buscan el número que necesite. ¿Qué es que yo vengo de San Isidro? Venga. ¿Qué es que yo vengo de La Mosquita? Bien pueda. O sea, ya a partir de mañana ya la pueden llevar los vendedores autorizados, que son los presidentes de juntas de acción comunal y las personas del común. Lo mismo que ya pues pueden venir por los números que ya han separado. El grupo de la rifa, también a partir de mañana, no hoy, sino a partir de mañana, a partir de esta hora, se pueden unir con el enlace que va a estar en los estados del 314-754-7275. Como también se van a unir a través del Facebook. Ahí en la historia del Facebook va a estar también el enlace para que ustedes se puedan agregar al grupo y se vayan dando cuenta de la rifa, todo esto, y también pueden pedir los números en el grupo, y Johanna con mucho gusto se los va a guardar y pueden pasar por ellos en el transcurso de desde mañana por ahí hasta el 1 de diciembre. La idea es que personas que lleven boletas para vender las liquide por tardar el 1 de diciembre, para que no se nos queden tantas sin vender, porque es que las devuelven el último día. Entonces la idea es que las devuelvan el 1 de diciembre.
1: Pendientes entonces. Alberto, ya reclamaron el detalle que se sorteó el viernes pasado.
0: Ya se cuadró con la chica. Sí. Ella me dice que no ha venido aquí, no viene al municipio todavía, que el día que ya vaya a venir, me llama para hacer reentrega de estos implementos. Entonces, ella está tranquila, está relajada. Esperemos que en el transcurso de la semana venga por ellos. Entonces, esa es. 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
1: ¿Por cuántas cifras preguntan por acá?
0: Por las tres últimas.
1: Tres
0: que
1: últimas.
0: Que a mí me gusta el 1.20. Entonces, en la Lotería de Medellín, como es cuatro cifras, ganó el 51.20. Entonces, ¿cuál le gana ahí? Con el 1.20.
1: Eso.
0: Así fácil y sencillo. Y se les entrega el premio o los 4 millones de pesos en efectivo. Siempre se han llevado los 4 millones en efectivo. Me imagino que este año vamos a ver cómo nos va, porque este año estaba un poco duro, con terremoto incluido, con todo lo que ha pasado. Entonces me imagino que con mayor razón la gente quiere dinero para comprar sus gastos personales de fin de año, porque ya juega el 18 de diciembre para tener plata para el 24-25, los traídos, y para despedir el año 2026.
1: Apenas es la fecha.
0: Apenas es. Saludos para todos nuestros amigos oyentes, para doña, también está en sintonía, a ver, está la amiga Andrea Ochoa Leal, su mamá Mary Leal, está también Liliana Castañeda, un saludo para Liliana Castañeda, Liliana Montoya, la doctora Francine Gil. También está en la sintonía Doris Uribe Gallego, su mamá doña María Adela Gallego, ya está recuperándose en casita, está juiciosita. Un saludo pues para ella y que Dios la bendiga. 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También un saludo a esta hora para doña Dalila en la vereda San Isidro, doña Marta Elena Osa, Berenice en la plaza de Mercado. Un saludo para Edilma, para doña Edilma en la vereda de Yolombal. También un saludo para Chilita, para la amiga Blanca y Dalí Gallego y toda la familia. Y vamos a escuchar buen vallenato a esta hora de la tarde en Siesta Vallenata, donde cantando y bailando se vive gozando con sentimiento vallenato. ¡Ay, hombre!

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0: Un tema, Alberto, para recordar con Diomedes Díaz Maestre, Bajo el Palmar. Avanza la tarde de este lunes, 1:42.
1: Sí, señor, un saludo para doña Nancy Ruiz en San Pedro de los Milagros, ya está por allá. También un saludo para doña Claudia Ruiz en San José, fiel oyente de la siesta vallenata. Lo mismo que don Bernardo Henao en la legumbrería, local número 141. Ahí está pues el amigo Bernardo Henao con toda la fruta, la verdura, el revuelto. Aprovechen pues, Irma Ayala también está allá a un ladito de él. 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Así pues que un saludo para ellos, lo mismo para Elizabeth en Tortas y Tortas, lo mismo que Luz Dari Arias. Un saludo también para el amigo Mauricio Henao, que ayer estuvo de cumpleaños, cumplió 16, para él un feliz cumpleaños de su papá don Jesús Antonio Henao Gallego, de sus tíos, de toda su familia, de
0: corre el tiempo,
1: la,
0: ¿no?
1: Ya 16 años, de parte de la mamá Noemi, de parte mía también, para Mauricio, feliz cumpleaños y que cumpla muchos, pero muchos años más de vida. Saludos también para doña Liliana Mejía en la Fundación Futuro de Colombia, la señora Beatriz Sánchez Escobar, también está en la sintonía Marta. Saludos para todas ellas, Berenice en el local 231, Marta Elena Osa, Fanny Henao en el local 271. Ya vamos llegando a la parte final. Ya, también un saludo para el amigo don Henry, que está haciendo colchones allí en La Clarita, de Colchonería y Mueblería San Felipe. Un saludo para ellos que están ahí escuchando lo mejor del folclor vallenato. Nos queda ya mañana y pasado mañana, y ya viene la carreta parrandera. Chao, chao, feliz tarde para todos.

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1: A golpe de clave con la familia Andrés. Que se sientan esos coros. Vamos a ver.

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14: Así les acompañamos con este formato tropical, viejoteca, rumba en las tardes de 5 a 6 a través de la primera del dial. Esperando que sea una semana muy bendecida, muy productiva para los oyentes. Es lunes 28 de septiembre, año 2026. La Gozadera está al aire a través de la emisora que te sirve. 5 de la tarde, 13 en Colombia. La nueva canción de los de Yolombó, San Pedro. Escuchábamos al inicio un temazo con los melódicos besos. Una tarde especial, un clima muy agradable acá en la Puerta del Oriente Antioqueño. 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

señores, definitivamente los reyes de la parodia. No hay quien les gane. Imbatibles, los de Yolombó. Con este tema reciente de San Pedro. Esta canción, San Pedro, es la parodia de una canción de género urbano de Daddy Yankee. De este tema, ¿lo recuerdan? De Salud y Vida. Esta es la original. Salud y Vida. Para que la vayan asociando.

0: Y llegan los de Yolombo y la convierten en parranda, en parodia parranda con...
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0: San Pedro.
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0: aquí está el resultado. Recomendadísima para esta semana. Ahí la tiene, nuevecito, para que la sigan solicitando a través de nuestros contactos 88.1 FM. Tarde especial de lunes, que sea diferente, que no sea rutinario. Inicie la semana con mucha energía, con pensamientos muy positivos para que le vaya muy bien en esta semana. 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Saludamos a los que están de cumpleaños. 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Qué bueno, sigo recibiendo mensajes muy positivos del pasado viernes, que realizamos un especial rindiendo homenaje a el gran Jairo Paternina. Y fueron muchas las canciones que se nos quedaron, obviamente, porque el repertorio de Jairo es impresionante. No nos daba el tiempo para sonarlas todas, pero al menos quedó como la reseña. Quedó para la historia ese gran exponente del género bailable. Una de las que...

propuesta, entre muchas otras. Vamos a recordarlo todavía, claro que sí, un artista que suena siempre. Este tema se titula Muriendo Lentamente, canción que vamos a presentar gracias a Excursiones y Peregrinaciones con el Padre Hernán. 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La gozadera es y siempre será con Jairo Paterrina. Vamos a escuchar este tema que nos quedó pendiente del especial. Seguiremos sonando porque los oyentes han manifestado que les ha encantado este especial. Vamos a escucharlo. Es que se me quedaron muchas, entonces las que tengo por ahí todavía pendientes, pues las iremos sonando en el transcurso de la semana. También, como lo decía un gran amigo, seguidor de la buena música, cumplió años en el cielo. Lisandro Mesa, vamos a escuchar luego de este tema de Jairo Paterrina, otro grande que hace parte del coro celestial tropical, Lisandro Mesa. 5 de la tarde, 21.

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1: Esta es una canción que tiene sabor a diciembre, desde septiembre. Hablemos un poquito de Lisandro Mesa, recordemos que él nació... Vamos a recordar la fecha de su nacimiento, un 26 de septiembre de 1937 en el Pinal, corregimiento de Los Palmitos, en Sucre. Y falleció un 23 de diciembre del año 2023 en Sincelejo. Así que haciendo alusión a la fecha de su nacimiento, vamos con este tema que es un gran homenaje a uno de los reyes del vallenato sabanero, Lisandro Mesa, un artista que también es infaltable en las épocas de fin de año.

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0: Acabamos de escuchar este temazo al estilo de Joaquín Bedoya, amigo cantinero. En esta canción que acabamos de presentar con Joaquín Bedoya también participa el rey del despecho, el rey de la parranda, Darío Gómez. Ahí en el fondo se escucha también a Darío Gómez. Y bueno, me han programado este tema con David Correa, el electricista, claro. Suena a las 5 de la tarde, 39, gracias a Centro Cosmetológico del Oriente, para que se renueve pieza a cabeza. 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
1: Esta canción se titula La Cumbia de Diciembre. Temas como preámbulo a la época de fin de año. 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
1: Ya con este saborcito a diciembre de septiembre, calentando los motores para todo lo que será nuestra programación especial de fin de año. Con todas estas canciones, con todo el poder del género tropical, bailable y de parranda. Así será. Pues mediante fin de año, la gozadera total. Vamos a escuchar esta versión de la banda borracha. Imagínense, si se emborracha la policía, si se emborrachan las orquestas, los artistas, entonces, ¿qué esperas del resto, ah? La banda está borracha. Si tocarán alguna cosita. Alguna cosita buena. 5 de la tarde, 48. No le dé más aguardiente al corista.

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0: 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Usted tiene familiares en Medellín, Bogotá, Cali, Barranquilla, Bucaramanga, Cartagena. 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Y los invito también para que me sigan. 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Escuchemos testimonios, direcciones, día lunes, empezando semana, finalizando el mes de septiembre.
1: Buenos días, Jorgito, mi nombre es Ramona Pérez, te hablo de acá de María la Baja Bolívar. Tuve el placer de usar las gotas Agame y la de los ojos. Gracias a Dios me he sentido bastante mejor porque a mí me daba mucho dolor de cabeza, me dolían las piernas. Yo como hago cosas tejidas, me estaba dificultando la vista. Gracias a Dios me ha ido recuperando bastante, bastante. Gracias, Jorge.
2: Buenos días, señor Jorgito. Yo soy de la zona Urabá, me llamo Ángela. Soy compradora de los productos. Esos productos me han aprovechado mucho. Compré las gotas Agame, el Neupocin y todo lo que he comprado y me ha ido muy bien. Por eso le digo a los oyentes que compren los productos.
3: Bertalina Castaño Quintero.
0: Bertalina, ¿de dónde me llamas?
3: Del Carmen de Viloral.
0: Bertalina, ¿ya has utilizado los productos Vía Natural?
3: Sí, me estoy echando las gotas para los ojos y el agave.
0: ¿Y cómo te está yendo con esos productos?
3: Pues bien, gracias a Dios.
4: Julio Obdulio Martínez.
0: ¿Obdulio?
4: Obdulio Martínez, Obdulio.
0: ¿De dónde me llamas?
4: Municipio de Ronzón.
0: Te pregunto, ¿has utilizado los productos Vía Natural?
4: Sí, la Clear Vision.
0: ¿Y cómo te fue con las gotas Clear Vision?
4: Me han servido mucho, gracias a Dios.
5: Habla con Etelvina Vega, la casa, ¿cómo me hicieron?
0: Etelmira.
5: Ah, para la risita.
0: Claro que sí, mi amor. Te pregunto, ¿ya has utilizado algún producto Vía Natural?
5: Las gotas para los ojos son excelentes, me parecen muy buenas. Y si Dios quiere, pues estamos muy contentos con esa labor tan linda que hacen ustedes.
6: Con Andrés Arias de San Vicente Ferré.
0: Andrés, te pregunto, ¿ya has utilizado los productos Vía Natural?
6: Las gotas para los ojos.
0: ¿Y cómo te fue con el producto, las Clear Vision?
6: No, son muy buenos,
7: le ayudan
6: a uno mucho.
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0: 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Temas importantes de salud y también de prosperidad. 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
8: Hemos llegado al final de este maravilloso programa por el día de hoy. 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